0: o no, amigo?
1: No sé, pero...
0: Está complicado.
1: Está complicado.
0: Yo no rentaría a mi novio para nada. Que el mundo crea que no sabe hacer nada.
1: ¿Y por qué llegamos a este tema de la inspiración? No, de la inspiración Instagram, era como brincamos aquí, así, ¿no?
0: Pues así es la vida.
1: Así es la vida, como dice la canción.
0: No, ¿qué quieres compartir tú de la inspiración instagramera?
1: Ah,
0: yo tengo una, pero...
1: No, no, adelante, yo no tengo... Yo pensé que la producción había otorgado una.
0: No, sí, pero como querías hablarlo, dije, a lo mejor tienes una.
1: No.
0: Ok.
1: No, podemos seguir hablando de rentar a los maridos. O sea, yo digo... ¿Podemos rentar a Fernando?
0: No, yo no lo voy a rentar jamás.
1: ¿No rentarías a Fernando?
0: Vamos a escuchar la inspiración de Instagramera el día de hoy.
1: Es un servicial, Fernando.
0: Dice lo siguiente. No puedo decirte que te espera más adelante. Eso que ni qué. La vida es demasiado impredecible para saberlo. Pero sí puedo decirte algo. Así como el sol vuelve a salir cada mañana, la luz volverá a encontrarte nuevamente. Sigue adelante, sigue confiando. Quedan muchas cosas hermosas por vivir.
1: ¿Sabes de lo que habla esta reflexión que acabas de leer? De la certeza de un mejor mañana y de que todo sucede y pasa.
0: Sí.
1: Aunque creas que te está sucediendo lo peor de la vida, tú sigue confiando, sigue adelante y va a pasar. Aunque te duela eso que te duele en este momento, en algún momento va a cicatrizar.
0: Fíjate que una de las conversaciones más difíciles las tuve hoy con un amigo que está pasando por un momento muy complicado. Y dije, tal cual me dice la inspiración instagramera, le dije, ¿sabes qué? Esto va a pasar. Muchas veces cuando uno está metido en las cosas difíciles de la vida, uno dice, no, es que esto, ¿cuándo? Una cosa, cuando no es una, es otra. Pero va a pasar. No todo dura toda la vida.
1: Nada dura para toda la vida. Totalmente. O sea, hay una canción que dice algo así. Nada es para siempre, amor. Hoy nos toca compartir la misma. Luis Fonsi, Nada es para siempre. Buenísima canción y habla precisamente. Y mañana quién sabrá si hay una separación o habrá fortuna. Nadie sabe, amor, nadie sabe. ¿Qué podrá pasar mañana? Y si me dejas, la canto toda, ¿eh?
0: Aquí la tenemos en la voz. Obviamente,
1: quiero
0: Paco Rodríguez.
1: Hoy.
0: Esta es muy buena, pero aquí está.
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1: Qué bonito.
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0: Paco, mira, está
1: hoy nos toca compartir la misma luna.
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1: Qué bonito.
0: Y es cierto, familia hermosa, échele ganas, no se agüite, trate de por ahí sacar esa fuerza interna que todos tenemos, amigo. Cuando uno realmente se pone a analizar el panorama, te sale una fuerza gracias a mí.
1: Toma, totalmente. Toma. Ahí está, familia.

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2: ¿Qué tal? La primera, el Senado se juega en estados clave y el voto latino podría ser decisivo. Alaska, Iowa, Maine, Michigan, Ohio y Texas concentran algunas de las contiendas más reñidas de las elecciones de noviembre. La segunda, la Corte Suprema inició esta semana un nuevo ciclo con casos que podrían tener un fuerte impacto en los inmigrantes. Los jueces analizan las deportaciones a terceros países y la detención obligatoria de inmigrantes sin una audiencia de fianza. También revisarán restricciones a los rifles AR-15, derechos religiosos y leyes electorales. Y la tercera, los latinos siguen creyendo en el sueño americano, pero cada vez les resulta más difícil alcanzarlo. Según una nueva encuesta de X, el 47% de los votantes latinos registrados dice que lograrlo es hoy más difícil que antes, mientras que otro 32% considera que ya no es posible. Para muchos, el éxito significa hoy estabilidad, seguridad y poder cubrir las necesidades básicas sin estrés.
1: Estas fueron las tres noticias que impactan.

0: Este es el reporte del clima para Fresno y nuestro Valle Central. Te saluda arroba Chuy Vera FM. Para este miércoles esperamos un día completamente soleado. Alcanzaremos 99 grados y la mínima de 68. Para mañana jueves esperamos condiciones similares. Alcanzaremos 98 grados y la mínima de 69. Toma tus precauciones, mantente hidratado. Feliz y bendecido miércoles.
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0: Familia hermosa, súper felices de acompañarte donde quiera que andes, trabajo, tráfico, casa, fiesta, pachanga, lavandería, supermercado. ¿Dónde más pueden estar escuchando?
1: Ahí en taller, en el taller de mecánico, en los mofles, en las llanteras.
0: Lavandería.
1: Supermercado.
0: Panadería, ya dije.
1: El carro, pues obviamente.
0: Hay tantos lugares, familia.
1: En el cine no.
0: Solamente los fans de Hueso Colorado no se despegan ni un minuto, ¿no es cierto? Familia, tenemos que hablar de lo que pasó ayer en un tremendo juego en honor, muy, muy como triste el ambiente, celebrando
2: Argentina te agradece
0: a nuestro Messi.
2: La Copa Mundial.
0: ¿Te acuerdas este tango que le hicimos a Messi?
1: Muy bueno, muy bueno.
0: Pues todo el mundo ayer andaba como celebrando, pero triste, porque pues su último juego con la selección de Argentina, ¿correcto, amigo?
1: Es correcto, donde pues hubo errores, pero hubo un penal cobrado de él que le dio la gloria y anotó el gol. Y el gol más triste dicen que fue, porque fue el gol, pues obviamente, que cierra su era, su etapa. Y pues todos los fans lo van a extrañar, ¿no? Es un
0: la
1: momento
0: gente
1: muy lamentable.
0: Llorando así, pero horrible. Yeah. De hecho, también vi algo que se me hizo muy chido y me llamó la atención. Pusieron una mesa con un teléfono rojo, creo que fue en Argentina, y le pusieron un cartel que decía, ¿qué le quieres decir a Messi? Entonces, un señor de la juventud acumulada... Dijo, gracias por darme tantos momentos especiales que jamás voy a olvidar. Y empezó a llorar. Y yo así, oh my gosh, qué bonito tener a una persona tan importante para todo un país y el mundo.
1: Lo que puede causar, ¿no? Un ser humano.
0: Sí.
1: En el impacto que puede causar en los demás. Yo estaba viendo nuestro especial de Biggs de Julio César Chávez. Igual, una cosa bárbara. Estábamos repasando toda su historia. Era increíble, ¿no? Pero Messi, se te va a extrañar.
0: Sí.
1: Y pasaron varias cosas en la tribuna de este el juego.
0: Tú me dijiste algo y dije, no, nada que ver.
1: Otra vez fue captada una pareja. Así como el concierto de Coldplay.
0: Yo no creo que sea lo mismo. De hecho, este video, no sé si ya se subió, pero está por subirse en I Love Caleb y en La Chula y la Bestia. Y es un video de un par de tortolitos.
1: Se acaba de subir.
0: Bien agarraditos, mire, de la del hombro. El muchacho tenía su brazo en el hombro de la chava. Viene la cámara, como ya es de costumbre, y la muchacha se da cuenta que la están grabando y se quita... rápidamente.
1: El brazo del caballero.
0: Todo mundo está diciendo y afirmando que es lo mismo que lo de Coldplay. Yo no lo veo así, amigo.
1: ¿Tú no crees que sea eso?
0: Yo pienso, la muchacha se ve muy jovencita. Yo estoy pensando, tal vez ella estuvo ahí sin permiso de la mamá y más grande, tal vez tiene novio sin permiso de la mamá. No los veo como que ahí cada uno tenía su... su cúbole, ¿quién anda ahí? Yo siento que ella está muy chiquita y ha de haber dicho, uy, mi mamá no sabe que estoy aquí, o uy, mi mamá no sabe que tengo novio, o mi papá, no sé. Sería interesante que ella salga y aclare, porque ya ves, ahorita la raza no perdona.
1: Qué triste que tengas que salir a aclarar por algo que, pues, estás en un video, ¿no? Y ya
0: no,
1: todo,
0: amigo,
1: el mundo está...
0: No es triste. Ella se movió.
1: No, para mí es triste, punto. Qué triste que tengas que dar explicaciones de cualquier cosa,
0: pues
1: ya por las redes, pues.
0: Bueno, no tiene que si no le importa que la gente haga sus suposiciones. O sea, realmente no tiene que. Si no le importan las redes y le vale churro lo que diga la gente, no tiene que. Pero si le importa lo que dice la gente, tiene que salir a aclarar.
1: Mira.
0: O si no, la gente va a pensar cosas que no son. A mí se me hace chido que aclare.
1: Sí.
0: Porque capaz uno está... tremendamente confundido y dices tú, ay, pues sí, mira, nada que ver.
1: Uno pensó esto y es otra cosa.
0: Aclarar las cosas es sano. Digo, yo que soy muy buena para aclarar, hay gente que no le importa y que la gente piensa lo que piensa. ¿Sí o no?
1: Totalmente de acuerdo. Wow, no, yo sí, se nota como que está muy chiquita.
0: Se ve bien jovencita. Si tú tienes opiniones al respecto, vete a nuestro video de La Chula y la Bestia y comenta. ¿Tú crees que es lo que piensa Denise? O tal vez tienes como que otro ojo clínico y podrías determinar otra razón por la cual ella no quería que la captaran en video.
1: Familia, vamos a regresar con un buen debate. Y vamos a hablar que tiene todo que ver con el amor. Así es que a marcar se ha dicho si tú quieres ser el juez de este debate. El teléfono en el estudio.
0: Súper sencillito, 844-410-1075. Esto se va a poner bueno, Paco. Agárrate que venimos con todo.

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0: un sonido muy comprometedor. ¿Qué será el sonidito? Márcanos ya.
1: Mira, acá está la flaca Elsie, que dice que tiene una sospecha de qué puede ser ese sonido.
0: Hermosura, bienvenida.
2: Hola, ¿cómo estás?
0: De 100 para arriba, tú sabes, estoy segura el sonidito.
2: Como que le están echando agua al toilet.
1: Echándole agua al toilet.
0: ¿Será?
1: No.
3: No están echando
2: agua al toilet.
1: Gracias por participar.
0: Pensé que iba a decir echándole otra cosa.
1: Oye, sí suena medio comprometedor. A ver, tenemos a Oscar en la línea.
0: Oscar, caballero, ¿usted sabe lo que es el sonidito?
4: Híjole, parece ser que sí, pero no estoy seguro. No sé cómo se llama el papel ese que usan para cuando ponen como un paquete y las truenan, las bombitas esas.
1: Papel del bubble wrap.
0: Ya, yeah, bubble wrap.
1: Papel de burbuja protector.
0: Sí. Eso no es.
1: ¿Será este sonido papel de burbuja?
0: ¡No! Ay, Oscar. Gracias. Mira, voy a ponerlo otra vez. Si tú sabes lo que es, márcanos al 844-410-1075.
1: Está fácil. Porque
0: no,
1: yo...
0: es que yo creo que... Ay, ¿no diste pista?
1: Ah.
0: O una pista antes de tomar otra llamada. Otra pista.
1: No tiene nada que ver con agua. Esa es una pista.
0: Ya nos debes dos pistas.
1: La segunda que voy a dar es... Lo haces cuando vas de camping. Y esa es una muy buena pista. Casi estoy diciendo el sonido. ¿Lo haces cuando vas de camping? ¡Eso está muy padre!
0: ¿Y yo qué dije?
1: ¿Qué? ¿Tu cara?
0: Yo... ¡Míralo!
1: ¡Tu cara!
0: Y dicen que las mujeres somos... ¿Tu cara? Pues tu es cara. La única que tengo.
1: Es cierto.
0: ¿Qué quieres que haga?
1: Aparecemos marido y mujer ya, ¿no? ¡Tu cara! ¡Te conozco bien! Hola, buenas tardes. ¿Quién nos habla?
0: ¿Quién anda por aquí?
5: Buenas tardes.
0: Amiga hermosa, ¿qué es el sonidito?
5: Es una matraca, como una matraca de esas de México, la que hacen traca, traca, traca, traca.
0: La que traca, traca, traca, traca, traca.
1: Matraca,
0: matraca, matraca, traca, matraca, matraca, traca,
1: matraca, matraca, traca.
0: Oye, ojalá que con tanta rola sea el sonidito, ¿sí o no?
1: No.
0: Ay,
1: ni para qué
0: no.
1: Le canto.
3: No es, amiga, gracias.
0: Ay, amiga, gracias por llamar.
1: No es matraca. Sigue cantando, ándale, para que veas.
0: Matraca, matraca, matraca, matraca.
1: Está buena esa canción. Hola, buenas tardes.
6: Buenas tardes.
1: ¿Sí, quién habla?
6: Mi nombre es Carmen, para el sonidito.
1: Es Carmen. Carmen.
0: ¡Tum, tum! Se me perdió la cadenita.
1: ¿Qué tú me regalaste?
0: Carmen.
1: Okay. ¿Nadie se la sabe o qué, Pepe?
0: Ay.
1: Vamos a pasar. Oye, Carmen.
0: La amiga, la sonrisota. Siempre te dicen lo mismo, me imagino,
1: sí,
0: hermosa.
1: Ya la tener.
0: ¿Cuál
6: sí,
0: es?
6: Hasta en mi trabajo me la cantan todo el tiempo.
0: Y tú, pónganse un poquito más creativos,
1: sí,
0: por
1: ¿no?
0: favor. Otra rolita.
1: Otra.
0: ¿Tú qué piensas que es el sonidito, chula?
6: Es una. El fire camping.
1: O sea, haciendo una fogata.
6: Una fogata.
0: O sea, prendiendo. Te iba a decir, let's try to understand. Y este luego lo...
1: No es, gracias, Carmen.
0: Sorry, hermosa.
1: Nos vemos en otro sonido.
0: Ya, se nos vino el tiempo encima.
1: Ya se nos vino.
0: Ya, segundo día.
1: Y nadie le pudo adivinar.
0: Ni modo. Ya, esto va a ser para 2 semanas, yo creo.
1: Señores y señores, vamos a regresar después con una plática en confianza que... Se extrae esta plática que vamos a hablar de un video. De un video.
0: Un caso que se ha hecho viral.
1: Sí.
0: Sobre una persona matacura o mosca en la sopa, como usted quiera describir, haciendo algo en un día donde se supone que debe ser el día más importante y más memorable para una pareja enamorada.
1: Los detalles.

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0: risa.
1: Ay, esta rola me inyecta tanta energía, amigo.
0: Está muy buena, se diseñó gracias a la producción, a la productora de La Chula y la Bestia, ¿sí? Productions. Pero lo que quiero resaltar, me da mucha risa, porque dice, ya llegó octubre, bota, suéter y que no sé qué. Yo, ¿cuál bota con este calor, loco? Lo que quiero es una de chanclas y chores.
1: Amigo, es que esa es la gran incógnita de lo que está pasando en nuestro mundo.
0: ¿Qué le está pasando? Ahí está, sobrecalentamiento y todo el tema.
1: No te he contado. Fíjate que lo voy a contar más adelante. ¿Qué tuve que hacer yo anoche para sobrevivir el calor en mi casa? Para sobrevivir el calor en mi casa. Más al rato te voy a contar.
0: Es.
1: De verdad.
0: Señores, señores, bienvenidos a un tema en confianza extraído de una situación que se dio en el condado de Orange, aquí, California. Y es lamentable que a estas alturas, pues una ceremonia tan bella de una proposición matrimonial se vea arruinada por una persona.
1: De hecho, es bien loco porque es un muchachito que están grabando la propuesta de matrimonio de lejos. No son los que se van a, pues obviamente, a comprometer. Es el grupo que está encargado
0: de tomar la video.
1: De grabar y de. O sea, entonces ellos están así como medio, yo me imagino, atochados en un lugar fuera de donde está pasando toda la acción.
0: Atochados, dícese del término de la Real Academia de la Lengua Española, resguardados.
1: There you go. Y una señora tal y como lo describes, con su perrito, capta que ellos están grabando y dice, ¿qué andan haciendo aquí?
0: Y empieza a regañarlos y empieza a decirles como mosca en la sopa, ¿no? O sea, cayó ahí a arruinar la celebración.
1: Dice cosas mala onda, racistas, divisoras, sí. ¿No? Cosas bien gachas. Entonces nosotros nos pusimos a analizar. A ver, esta persona se ha convertido en una sensación viral y ya la están, mira, ya saben dónde trabaja, ya saben dónde, que no recogió las cositas de su perrito. O sea, mal plan, pero ¿sabes qué? Yo creo que en este caso, ella mismita, como dicen en inglés, she lied her, now she has to lie in it, right?
0: Yeah.
1: Pero la pregunta, amigo, cuando hay personas como esta mujer que están ahí como para hacer...
0: ¿Arruinar la pachanga?
1: ¿Verdad?
0: Sí, cómo no. ¿Ha sucedido en tu familia ya? Puede ser un tío, puede ser tu primo, tu hermano, algún extraño que cayó como mosca en la sopa, así como esta señora, y te arruinó esa celebración. El día de hoy queremos hablar de esas moscas en la sopa que le caen a las celebraciones.
1: Así, mira, como estas.
0: ¡Ay, cayó!
1: ¡Ay!
0: Ahí está. Ok, a ver.
1: Que se manifiesten los que han sido víctimas de las moscas. ¿Y qué tal si una misma mosca nos... A mí no me gustó que andaban con la luz prendida a horas de la noche o con la música. Yeah. O sea, puede haber gente de todo.
0: A ver, que nos marquen al 1-844-410-1075 si tu ceremonia se vio arruinada por algún personaje de estos o por algún familiar. Puede llegar a suceder, ¿eh? Nunca se sabe.
1: Y neta, fuera de cotorreo, si tú eres una persona que ha tenido que decir, óyeme, pero es que no se vale que estén aquí, o sabes, uno tal vez no entiende el otro lado.
0: O sea,
1: llévanos a la mente de la mosca.
0: O sea, si tú eres la mosca también.
1: Ah, perdón. Espérate, equivocación, era este.
0: Ahí está. Si tú eres esto, también márcanos.
1: ¿Por qué no?
0: ¿Se puede?
1: Abrimos el foro. ¿Qué tal si hay un señor que está escuchando y dice, yo eran las 10 de la noche?
0: Y no dejaban dormir.
1: No dejaban dormir.
0: Ah, ok. Entonces abrimos las líneas para las víctimas y los victimarios.
1: Capaz y no sabemos.
0: Claro.
1: O capaz y alguien interrumpió una boda porque sabían que el que se iba a casar era un gandalla

0: Oye, el las zumbido moscas. De la mosca no deja ser zumba.
1: No, no, no, es que las moscas ahí se adueñan del territorio, quieren andar y mira, causan estragos en la vida de muchos, amigo.
0: Oye, bueno, a ver, la situación que estamos platicando es acerca de un video, este video viral, donde una mujer pues cayó como mosca en la sopa impidiendo una bella ceremonia de propuesta matrimonial. Ugh. Y a los que están tomando el video y fotos les dijo, lárguense de aquí, mexicano, ¿ustedes qué hacen aquí? Y arruinó
1: horrible,
0: un poquito ahí el momento.
1: Horrible.
0: La cosa aquí es preguntarle al público, ¿a ti te han caído como mosca en la sopa en alguna celebración?
1: Pues escucha la historia de mi amiga

0: Marcela, que te vas a quedar así como que, ¿what? Marcela, bienvenida, hermosa.
1: Hola, buenas tardes, saludos a los dos, los adoro, los escucho todas las tardes. Ah. Me hace muy feliz escucharlos.
0: Ay, hermosa, gracias.
2: Y que mi mamá hubiera escuchado esto.
0: En el cielo puede ver en todo, el ella está...
2: Que alguien le tienes aprecio a su hijo. Uy, mi mamá estuviera feliz escuchando esto. Gracias por tus palabras, hermosa.
1: Mi historia no es tan parecida, pero tiene algo que ver con boda. Porque cuando me iba a casar en México, se usa que llevar serenata a la novia un día antes de la boda. Entonces mi esposo, que es de aquí de Estados Unidos, pues les platicó a mis hermanos, le voy a traer mariachi a Marcela esta noche, y que quién sabe qué, pues todos se quedaron ahí para presenciar. Yo ni sabía, yo estaba dormida cuando llegó el mariachi enorme, como de 18, 20 personas, un mariachi, pero bien hecho, con arpa y todo.
0: ¡Ay, qué chingada!
1: Empiezan a rodear en medio de la calle porque no cabían mi serenata. Entonces ya desperté y pues bajo y lo abrazo y estamos ahí pues disfrutando, y en eso una de mis cuñadas se empieza a enojar porque a ella no le pasó lo mismo, mi hermano no le llevó mariachi, y empiezan a gritonear ahí en medio de la calle, empieza a manotear, a romper la invitación de mi boda. Ay, en medio de la calle.
2: Vamos.
1: Y los mariachis dejando de tocar para ver todo el escándalo junto con los vecinos.
0: No puede. Mira, ahí anda la mosca.
2: Moscototota. Oye, ¿y finalmente qué pasó al final, que se fue?
1: Pues la placó tú. A empujones se la llevó al carro y se fueron.
0: Pues
1: pero
0: sí.
1: Pues ahí quedó el mal ratito de lo que pudo haber sido muy bonito, porque yo no me esperaba que él, siendo americano, se pudiera adaptar. Más bien le dieron la idea y él se fue en grande con la serenata, pero sí hubo la mosca en la sopa.
0: Ay, pero es que mira, momento. Lo que es la envidia, sí, el andar, o sea, otro rato en tu casa con tu hombre, decirle, ¿por qué no me llevaste mariachi? ¿Qué tiene que ver ahí en ese rato?
2: ¿Qué tiene que ver? Muchas gracias por tu historia.
1: Y a grito abierto, o sea, estuvo pero horrible. Fueron unos minutos, pero sí dejó la mancha ahí, y pues fue una experiencia que no pudo haber sido más bonita.
0: Amiga chula, claro. Pues mira, no tenemos el mariachi en vivo, pero sí te lo podemos poner aquí para recordar ese bonito momento.
2: ¡Ay, qué bonito!
0: Amiga, imagínate
2: que estás ahí en el balcón.
0: Estás ahí en el balcón recibiendo.
2: Con tu güerote,
0: chiquito bebé. ¡Felicidades y que viva el amor, hermosa!
2: Gracias.
1: Gracias, los adoro. Felicidades, sigan triunfando.
2: Gracias. Te amamos.
0: Qué linda.
2: Ay, señoras y señores, bueno, el tiempo se nos vino encima. Muy buena historia. Teníamos otra historia de Angelina donde una boda. Es que una boda se echó a perder. Dice,
0: ¿pero yo qué pasó?
2: Dice, me tocó verlo como novela. Yo estuve en la boda, en la ceremonia. Y así, si alguien algo tiene que decir, y se paró una de él con un bebé y les dijo, este tiene que decir, dice, este es el hijo de aquel, y les empezó a arruinar la boda. Ella lo vio, dice Angelina.
0: O sea, sí, y sería cierto.
2: Pues si no, ¿para qué interrumpía?
0: Pues porque hay personas que son muy maléficas, que quieren el hombre, ya, es mío. Sí. ¿Y o qué sea, pasó?
2: No, dice que ya, dice, ahí le dije, ahorita cuéntamelo al aire, y se cortó la llamada.
0: Y ocupamos una parte dos, sí. Familia.
2: Pero bueno, ahí están las llamadas y los casos de estos casos que caen. Yeah. Las moscas en la sopa.
0: Ay, mira, ¡pum! Ya, la matamos a la mosca. Ay, no, feo, vean.
2: ¡Matada! Oigan, regresamos con el caso viral de una mujer que, por subir videos, una compañía impresionante de modelaje y de marcas de perfumes y de prendas se fijó en ella. La historia es aspiracional, pero también tenemos una sorpresa aquí en La Chula y la Bestia que va de la mano de esto.
0: Si ella puede, ¿por qué yo no?

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0: VIX.
1: Así es, familia hermosa. Ahora sí, completamente en vivo en nuestra casita de VIX, canal 702. Y
2: hola,
1: YouTube, andamos activated.
2: Hola, VIX. Hola, YouTube. Hola, tú que nos escuchas aquí en la radio. Qué padre que estés aquí. Gracias por tolerarnos hasta este alto, álgido punto, epítome y culminante momento.
1: Amigo, ¿y qué crees?
2: ¿Qué pasó?
1: Sigue el calor en Los Ángeles. O sea, niveles así de que ayer, les cuento mi choco aventura. Pues del calor que estaba haciendo, yo en mi humilde casa, que es su casa, tengo un aire acondicionado de esos que se ponen en la pared. O sea, no tengo un aire acondicionado integral. ¿O se dice así? ¿Integral?
2: Sí, correcto. Integral.
1: Entonces yo lo tengo en la sala. Pues ahí me ves. My love me ayudó. Bueno, realmente yo le ayudé a él. Sacó mi colchón y en este momento, damas y caballeros, Denise Reyes está durmiendo en su colchón, en la sala.
2: No me digas, amigo, que tienes el colchón en la sala. Él,
1: de hecho, iba a grabar un video en la mañana, pero se me fue la mañana. Y me dice Fernando, ¿quieres que te lo vuelva? No. Ay, va a estar así de caliente por los próximos 7 días. ¿Cuál es el punto de andar? Entonces, estos 3 días.
2: ¿Y cuál es el punto de dejarlo en la sala? Pregunto.
1: Porque yo voy a dormir ahí.
2: ¿Y qué tal si alguien te visita? Va a decir, ¿y este
1: quién me va a visitar? Y si me visitan, pues sí.
2: Yo voy a ir mañana a tu casa.
1: El tiempo está muy caliente. It's, en mi cuarto no.
2: Yo, o sea, no, yo quiero ver un colchón.
1: Yo tengo un abanico en mi cuarto. Y no se puede dormir así, amigo. Ni con la ventana abierta.
2: Wow.
1: Is it ghetto that I'm sleeping in my living room? I don't care. I'm ghetto.
2: Pon un mini split ahí en tu cuarto.
1: Es que no lo puedes poner así nada más. Tienes que pedirle al manager. Y de hecho, fíjate que le dije al manager. Le dije, hey, Ron, ¿podrías poner? Porque iba a meterse a mi casa hoy a arreglar algo. Le dije, ¿vas a ver mi colchón en la sala?
2: ¿Ya ves?
1: Sí, le dije.
2: Pero lo que pasa.
1: Pero imagínate si él entonces agarra esta como experiencia para ponerme un aire en mi cuarto.
2: Bueno.
1: Hay que hacer la lucha, amigo.
2: Hay que hacer la lucha. Y usted, pues, a tolerar los días calientes, se dejan venir aquí sobre California. Se esperan otros 2 días más. El fin de semana se pronostica una lluvia ahí torrencial. Vamos a ver qué pasa. Pero todo lo que... Imagínese la humedad después del calor, la lluvia. Uy, pero bueno, aguantarla. Oye, ¿sabes quién es Rachel Ohurumi? ¿Ohurumi?
1: Yes.
2: ¿Quién es, eh?
1: Ahora sí sé.
2: Me mandó un mensaje.
1: Sí, ¿qué te dijo, amigo? Ayúdame, hay una entrevista en Nacho y la Bestia.
2: Me dijo, me pidió que venir para acá, pero le dije, espérate.
1: No, dile que sí, amigo, porque está en Vogue. Es una mujer que se ha hecho viral y gracias a su viralidad, haz de cuenta, estás en África.
2: Tía.
1: Tienes el deseo, el corazón y la belleza, el porte para ser una supermodel.
2: Es la que se grababa como pasarela, pero en las calles humildes de su entidad. Claro, sí. Claro, sí la he visto, yo la he visto.
1: Entonces se empezó a hacer viral, la gente empezó a decir, wow, qué mujer, porque tiene porte, cara, cuerpo, todo para ser una modelo de esas que están en las pasarelas más importantes de París.
2: ¿Y qué pasó? Dime, por favor, que la voltearon a ver.
1: La voltearon a ver, amigo, tal cual. Y fíjate que yo vi un video, y este sí lo tenemos que confirmar, del ofrecimiento, porque el mero mero, así, capo de Chanel.
2: Le dijo,
1: pues
2: qué
1: se
2: momento.
1: Dio cuenta.
2: Fíjate lo que
1: cuenta.
2: Es el poder de las redes, amiga, ¿eh?
1: Amigo, entonces te quiero pedir algo.
2: ¿Qué?
1: ¿Será posible que si ella puede, yo también?
2: ¿Saben qué? Quédense con nosotros ahorita que vayamos aquí al corte comercial de la radio. Si vamos a la transmisión en vivo del YouTube, vamos a ver la pasarela de Denise Reyes. Aquí, en vivo. Y ahora, yo les voy a presentar a mi Givera Shelashot, que es el Instagram de esta mujer. Givera Shelashot. Aquí tengo mi Givera Shelashot. Yo, fíjate.
1: Si ella puede, yo también.
2: Bonita, hacemos la pasarela. Señores, regresamos con...

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1: Soldado del amor en esta guerra.
2: Familia hermosa, de regreso en La Chula
3: y La Bestia.
2: Wow, si no estás conectado a nuestro chat, te acabas de perder una tremenda historia. Se las vamos a contar rapidito. Estábamos en plena transmisión en vivo cuando de repente entra un comentario de alguien muy especial en la vida de Paco.
3: Mi profesor de preparatoria, de cuando yo estaba muy joven, y me dice, Paco, qué gusto saber de ti. O sea, se me vio aquí en el YouTube y me dijo, qué gusto. Y yo, Eligio, se llama Eligio también. Y pues bueno, les platiqué que él fue el mejor maestro del mundo. O sea, el mejor maestro que yo tuve docente en la escuela, y platicaba sus historias, cómo nos hablaba y cómo me fue muy bien con él por la forma en que él enseñaba, no porque yo fuera buen alumno. Esta es la diferencia, lo que hace un buen maestro, ¿no?
2: Pues él te describió como un joven muy inteligente, creativo, cantante nato. O
3: es
2: sea,
3: lo que dijo, sí.
2: Muchas veces ellos ven lo mejor en uno.
3: Es correcto. Y pues estaba platicando la historia de ese momento cuando él pensó, bueno, renunció a ser maestro años después. Me escuchaba en la radio en Tijuana y yo un día del maestro le dije lo muy importante que él había sido en mi vida.
2: Oh.
3: Y él regresó, por eso que esas palabras que yo le dije, regresó a dar clase porque se dio cuenta el impacto que había causado al menos en alguien, ¿no? Al menos en alguien. Y qué bonito momento, me da muchísimo gusto leerlo aquí, que esté viendo esta transmisión. Le mando un gran saludo a Eligio Montes, el mejor maestro del mundo.
2: Amamos a los maestros, entendemos que están ahorita pues tratando de navegar por territorio, pues en muchas de las ocasiones incierto por todo lo que está pasando en el mundo, pero ellos dedicados a cambiar la vida de los chavos, así que un saludo a Eligio, tu profesor, y a todos los maestros que todos los días hacen una diferencia en la vida de sus alumnos. Thank you so much.
3: Gracias por eso. Familia, vamos a empezar a hablar acerca de estos temas de amor. El soldado del amor está presente. Y hay otro video acerca de las banderas rojas.
2: Yo le mandé este video a Paco y dije, no es posible que los caballeros, tal vez no se dan cuenta, pero es una onda subconsciente, amigo, ¿eh?
3: Correcto, estaban hablando dos mujeres dentro de un podcast y una dice, esto me pasó en un aeropuerto y es donde yo me di cuenta que esto no era normal.
2: De su novio.
3: Y lo grabé. Ella dice que aterrizan en el aeropuerto su novio y ella, y el novio empieza a tomar distancia de ella y empieza a caminar frente a ella dejándola totalmente atrás, y ella así como que, ¿qué le pasa? Empieza a grabarlo y le manda ese video a su mamá. Entonces la mamá ve la acción y dice, oh no.
2: Red flag, señorita.
3: Hombre que camina distanciado de ti, que va al frente y te deja atrás, hay una super red flag, una bandera roja ahí. Yo digo, a ver, espérense. A lo mejor le estaba abriendo paso a la mujer.
2: No. A ver, te voy a hacer una pregunta. Las veces que tú lo has hecho, ¿por qué lo has hecho?
3: ¿Honestamente?
2: Sí, claro.
3: No voy a decir mentira.
2: Claro.
3: Me da pena decirlo, pero sí, yo he caminado frente de mi esposa cuando estoy un poco molesto y digo, ay, pues ya, se tarda ya, y me voy, y estoy un poco incómodo con algo que sucedió, sí, claro. Pero hay un motivo.
2: Sí.
3: Y me adelanto, pero es muy raro.
2: Pero es que esa es la cosa. Yo ya había escuchado acerca de este problema entre pareja, porque yo sí creo que si un hombre camina enfrente de ti, ponle tú, no está enojado, es nada más que empieza a caminar frente de ti, yo ya siento que ahí sí hay cosas que están pasando.
3: ¿Qué significa para ti?
2: Para mí es que no hay un cuidado.
3: Okay.
2: De ti. O sea, se supone que el hombre debe de estar a tu lado, cuidándote, llevándote. El momento que él esté enfrente de ti, ya no te está procurando, no te está tratando de llevar, no están en pareja.
3: O sea, ¿Qué opinará?
2: Es algo subconsciente que pasa en el hombre. Entonces, yo sí creo que podríamos en este momento abrir las líneas telefónicas en el 844-410-1075. Para las personas que dicen, no es cierto, Denise, o claro que sí, Denise, o estas otras cosas también. las podemos meter dentro de la lista de las banderas rojas.
3: ¿Qué es, qué otras cosas son entonces banderas rojas? Ayúdanos a pensar. Y pues como lo pregunta ella, es esto, caminar enfrente de la mujer, ¿una bandera roja para ti? 1-844-410-1075, el teléfono en el estudio.
2: Yo sí creo, amigas. Hablen y digan yay or nay, caballeros.

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0: Familia hermosa, de regreso en La Chula.
1: Y La Bestia, es momento de inspiración. Sí, la inspiración Instagramera.
0: Fíjate que en esta ocasión, amigo, llega con un mensaje muy especial de uno de nuestros amigos, bueno, en mi cabeza, ¿no?
1: Yes.
0: Él es Eugenio Derbez, estaba teniendo una plática y me mandaste ese clip. Ya lo había visto yo hace tiempo, pero qué importante las palabras de él, ¿no?
1: Creo que estas palabras cobran sentido y un sentido muy poderoso cuando vienen de alguien como esta persona que las va a decir, que es nuestro buen Eligio, sorry, Eugenio Derbez. Perdón con la mesa.
0: ¿Sí?
1: Eugenio Derbez. Ahora, si tienes un minuto, detente a escuchar esta reflexión profunda que hace él.
2: Tengo ganas de vivir y es algo que nunca he hecho. Llevo toda la vida diciendo, algún día voy a ir a Tailandia, algún día voy a conocer tal lugar, algún día voy a hacer este viaje. Y al día de hoy tengo un coche que no disfruto, tengo una casa que no disfruto, tengo una vida que no disfruto, pudiendo disfrutarla. Entonces, no sé si quiero realmente seguir demostrándole al mundo o a mí o a quién le quiero seguir demostrando que todavía puedo llegar más lejos. O por otro lado, también vivir lo que nunca he vivido y que toda la vida he dicho es que algún día, y ese algún día no ha llegado y puede no llegar nunca, y me puedo morir la semana que entra y no haber vivido, o igual, ni Dios quiera, enfermarme y decir, ¿por qué no hice el viaje que siempre quise hacer? ¿Por qué no hice esto que siempre quise hacer? Tú no sabes las ganas que de repente tengo de que oigo que uno de mis hijos está y decir, pues me voy con él a tal lugar, o está triste, voy, tomo un avión, no lo alcanzo, o me voy al viaje que nunca hice, etcétera, y nunca lo he hecho. Yo creo que hoy en día, más que nunca, tengo que cuestionarme si quiero seguir avanzando en mi carrera o dedicarle el tiempo a Eugenio, aquel niño que tenía sueños también personales y que nunca ha cumplido.
1: Uy.
0: Fíjate que yo, escuchando estas palabras, creo que hay muchas personas que, si bien no son Eugenio Derbez el famoso, lo son en su familia con el trabajo. Gente que todo es trabajo, trabajo, trabajo, y sí lo hacen, obviamente por tu familia, pero tu familia también te ocupa a ti.
1: Es,

0: Qué bueno.
1: Tú también te ocupas a ti. Entonces, yo sí he visto, de hecho, mi hermana mayor es un ejemplo perfecto de una mujer que trabaja, que trabaja. Yo también trabajo mucho, pero yo ya aprendí a darme mis tiempos. El viaje que me tomé con mi mamá fue justamente para decir, oye, me amo lo que hago, pero tengo que...
0: Voy a hacer ese viaje.
1: Voy a hacer ese viaje. Entonces, cada quien en su medida correspondiente, pero siento que el mensaje es muy poderoso.
0: Muy, muy poderoso. Es el darte cuenta que es el aquí y el ahora, y que a veces queremos soñar y alcanzar cosas, y cuando las alcanzamos, volteamos y decimos, híjole, corrí demasiado por alcanzar sí algo, pero descuidé esto otro. Entonces, si eres un consciente de lo que estás viviendo, vas a valorar todo lo que te rodea y las cosas por ende van a llegar.
1: Y toma esta palabra como una iniciativa para que replantes tus 24 horas que tienes en un día. ¿Cómo puedes hacer cosas por ti, por tu familia? Porque al final de cuenta, el tiempo se va de boleiro a bamboleiro, y luego dices, ¿por qué no lo hice cuando tenía las fuerzas, cuando tenía, you know, la edad para andar? Él está joven, pero mira.
0: Bueno.
1: Está joven. Bueno, está joven.
0: Bueno.
1: ¿Sí? ¿Tú crees que él está viejo o no está viejo?
0: Bueno, es que no me contestan. Bueno.
1: Así. Así que haz algo como él menciona, ¿no? Esos viajecitos con sus hijos.
0: Sí,
2: cada quien. Voy a contestarte ahora mismo.

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0: Colorín Colorado, este cuento hermoso ya fue contado.
1: Y ya se ha acabado.
0: Oh.
1: Bueno, así terminamos, pero con la nota alta de agradecimientos. Estamos felices de haber estado con ustedes y entre ustedes y para ustedes. Les decimos hasta la próxima. Yo soy Paco Rodríguez. Bye.
0: Y yo soy

0: Soltar también es una forma de amar, es el tema del día de hoy en el Placer de Vivir Internacional. Te doy la bienvenida a este programa. Te prometo un programa ameno, entretenido, divertido, aún y que vamos a hablar de algo tan fuerte como es soltar. También es forma de amar. A ver, dedicado a todas las señoras y señores y jóvenes que últimamente esas ganas de ser posesivos, Wendy, ¿de dónde nace? ¿De qué herida viene? Ahorita voy a platicar con mi terapeuta, pero una vez, abriendo el programa y abriendo plaza, ¿de dónde, qué herida viene la gente controladora? ¿De dónde viene?
1: De una herida de rechazo.
0: Te rechazaron de niña, de niño.
1: Ajá, porque entre más me rechacen, yo más necesito pertenecer a otros círculos, a una pareja, a un proyecto de familia. Y si necesito pertenecer, voy a hacer lo que sea para no soltar esto a lo que pertenezco.
0: Fuertes declaraciones, así iniciamos el Placer de Vivir. Va a estar bastante fuerte y si por favor alguien tiene que escuchar esto, comparte el programa. Lo transmitimos a través de Spotify, lo transmitimos a través de VIX, a través de mi canal en TikTok, lo estamos transmitiendo ahorita, y también a través de Euforia Podcast de Univisión. Quédate con nosotros, te prometo un programa que te va a ayudar a que tomes lo que toma la gente feliz. Decisiones. Soltar también es una forma de amar. Recordé una frase que publicó Axel Ortiz, terapeuta. Me encantó esa frase, ¿eh? Dijo, lo peor que puede hacer una persona que se quiere ir es quedarse. Lo peor que te puede hacer, fíjate bien, lo peor que te puede hacer una persona que se quiere ir es quedarse. Qué fuerte, ¿no? Y a lo mejor alguien tenía que escuchar esta reflexión, que te lo comparto con mucho gusto. Con esto abro el programa. A veces creemos que sanar significa encontrar una explicación y no es así. No, señores, no todo tiene explicación. Es que ¿por qué me pasó esto? Es que ¿por qué se fue? Es porque ¿por qué terminó una relación? ¿Por qué me lastimó tanto? ¿Por qué nos lastimamos tanto? Hay momentos en los que sanar no consiste en encontrar respuestas. Consiste en dejar de buscar. Soltar no significa que no te importe. Significa aceptar que hay cosas que ya no pueden cambiar y que tú no puedes cambiar. Es dejar de perseguir a quien decidió irse, dejar de revivir conversaciones y dejar de esperar que el pasado sea diferente. Porque mientras sigues aferrada, aferrado a lo que fue, no puedes darle espacio a lo que puede ser. ¿Así o más claro? ¡Sas, culebra! ¡Qué fuerte! Iniciamos por el Placer de Vivir Internacional. ¿Quieres platicar conmigo? ¿Quieres decirme dónde me estás escuchando? ¿Quieres oír tu voz al aire? Grábalo, tu nota de voz en el +52 8128 610 170. +52 8128 610 170. Iniciamos por el Placer de Vivir.
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0: A ver, es natural de repente sentirme frustrado por alguien, porque alguien no reaccionó como yo esperaba. Es natural sentirme frustrado porque no se hizo el negocio que quería, porque no me pagaron lo que yo esperaba, porque oye, todo lo que hago por ti, mira cómo me pagas. La frustración es natural ante obstáculos, a expectativas que tenía que no se cumplieron. El manejo de la frustración protege mi salud emocional. Mientras que evitar esa sensación de sentirme frustrado intensifica el malestar. Te voy a dar tres herramientas antes de platicar con Wendy. Son tres herramientas prácticas, ¿sí? A ver, piensa en algo que te frustra ahorita, para que veas que sí funciona. Piensa en algo que te frustra, ¿ya? Identifica qué emoción es la que traigo. ¿Es frustración? Sí, es que estoy frustrado, ¿pero qué? ¿Traes coraje? ¿Traigo enojo? ¿Estoy desilusionado? Ponle nombre a la emoción y le quitas poder en ti, pero ponle nombre. ¿Te sientes así? ¿Cuáles señales de frustración traes ahorita? ¿Cuáles? A ver, segundo, reencuadre. Siempre hablo de reencuadre en mis conferencias. A ver, ¿pasó esto? Sí, pero no pasó esto, como cuando yo tuve el accidente en la rodilla. Me caí, pero no me pegué en la cabeza. Reencuadre. Ah, ¿está muy mal la relación? Sí, pero hemos tenido años de mucha felicidad y el reencuadre es que podemos dialogar. Reencuadre. Ah, ¿terminó la relación? Pero tengo dos maravillosos hijos. Reencuadrado. Reencuadre es, busco lo bueno en la situación adversa. Tú no sabes cuánto me ha servido a mí reencuadrar las cosas. Ante cualquier cosa, ¿eh? No se hizo. Por ejemplo, ahora que tuve la... Vuelvo a decir lo del accidente que tuve en la rodilla, que gracias a Dios ya estoy muy bien. Bueno, tuve que cancelar un viaje internacional de descanso. ¿Me costó cancelar? Sí. Pero vale más mi salud. Vale más. Reencuadre es... Mira, las cosas siempre pudieron haber sido peor de lo que ocurrieron. Es que choqué mi carro y era nuevo, pero estás bien, estoy vivo, estoy sano. ¿Qué precio le pones eso? Lo otro fue material. Claro que nos cala porque nos cuestan las cosas, pero siempre pudieron haber sido peor. Reencuadro. Y la tercera y última acción es una acción constructiva. Busco solución a lo que me está pasando. Busco a quién voy a consultar. Voy a consultar con Wendy Requenes. Voy a platicar con tal persona. Busco alternativas para que ese obstáculo se convierta en una oportunidad. Para que después se convierta en una anécdota donde te acuerdas cuando viví aquello. Te acuerdas cuando sufrí aquello. Bueno, pues ya.

0: 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Vamos a una breve pausa. Esto es El Placer de Vivir. Viene Wendy Requenes a platicar con ustedes sobre soltar. Es una forma de amar y les trae un regalito. No regalito, regalote. A rato venimos. Ahorita venimos.
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0: contar también es una forma de sanar. En un momento inicio un diálogo con Wendy Requenes, que es psicóloga clínica, psicóloga que viene con toda la especialidad. Bueno, su especialidad es precisamente en eso. Amor, desamor, bueno, la busca tanta gente por eso. Por favor, te quiero recomendar estos puntos en relación con formas de sanar. Permítete sentir y validar lo que sientes. A ver, permítete decir, me siento desilusionado, me siento triste, me siento que no me valoran. No es malo eso. La bronca es que te lo sigas repitiendo todo el día y todos los días. Un ratito. Chipi, ando chipi. Quiero llorar, sí. A veces que en las películas esas, en las series americanas, que sientan el coach en el sofá y comiendo nieve. Ah, ese te va a inflar. No siente, di, me siento triste. Ya, validé mi emoción, escribe. La escritura es una terapia muy buena, yo la recomiendo. Yo cuando me siento triste escribo lo que siento y luego rompo la hoja. Si no quiero que eso se lea, rompo la hoja. Háblalo con alguien de confianza, no con cualquier persona. Tercera recomendación que te hago antes de platicar con Wendy: busca apoyo profesional, apoyo terapéutico. Acudir con alguien especializado. Mira, para eso están los terapeutas, por lo que más quieras. Todos deberíamos de tener un psicólogo de cabecera. Tú tienes psicólogo de cabecera, ¿quién tengo en la línea? Manuel, te saludo con gusto hasta Colima. ¿Tienes psicólogo de cabecera o no tienes?
1: No, buenas tardes.
0: ¿No?
1: O buen día más bien.
0: Usted dígame día, tarde, noche, como quiera. Me da gusto saludarte, Manuel. Ya te pusieron sí,
1: el guajolote. Digo buen día porque el día dura todo el día.
0: Ah, pues claro, el día dura todo el día. Pues aquí no, aquí oscurece. Pero allá en Colima no sé, a lo mejor sí dura todo el día. Hay lugares donde sí el
1: aquí días está como a las 7.
0: Ah, bueno, menos mal. ¿Casado, soltero, viudo, divorciado, dejado, abandonado? ¿Qué eres, Manuel?
1: Casado.
0: ¿Felizmente casado?
1: Muy bien, feliz.
0: ¿Cuántos hijos tiene Manuel?
1: Tengo una niña nada más.
0: Felicidades, Manuel. Hoy una pregunta matona que te voy a hacer. ¿Alguna relación pasada tuviste que soltar para sanar? ¿Tuviste que decir hasta aquí? ¿Tú como hombre fuiste el que dijiste no más?
1: No. No, siempre, pero sí,
0: siempre te cortaron sí a ti, Manuel, y cortaron a ti.
1: ¿A ti
0: es al que te cortaban o tú terminabas las relaciones?
1: Pues terminaba la relación o simplemente dejaba de ver a la persona.
0: ¿Dejabas de ver?
1: Ah.
0: ¿Sí?
1: Sí, o sea, ya me alejaba, ya ni siquiera terminaba la relación.
0: Ay, pero ¿y eso no es forma de terminar una relación, amigo? ¿Por qué?
1: Bueno, era cuando estaba más chico.
0: Ah, ¿no había madurez como ahora?
1: Yo creo que no.
0: No, pero para ahora sería, yo creo que, fíjate, eso se llama ghosting, ¿eh? Que te dejan en visto ahora en redes sociales, que te dejan de hablar. ¿Qué opinas, ya casado, de la ley del hielo?
1: Pues es que no está bien, porque si estás en una pareja, pues yo creo que lo mejor es hablar las cosas en su momento, o si están molestos, dejar que se pase el enojo.
0: Nunca
1: te pasa. Yo hago con mi esposa, ella se enoja, sí. Y antes yo estaba ella diciéndole, mira, vamos a hablar, y hasta que un día me dijo, deja que se me pase el coraje, y al rato hablamos.
0: Oye, eso es bueno, Wendy. A ver, fíjate, eso que está diciendo Manuel, le dijo a la esposa, le hacía la ley del hielo. Y el hoy vamos a hablar. No estemos así. Deja que se me pase el enojo y luego hablamos. ¿Es correcto? Escucha a la terapeuta, Manuel. ¿Es correcto o no es correcto?
2: Sí, absolutamente, porque la persona puede decirte cosas enojada, herida, decepcionada, y luego, pues esto puede incrementar el problema que a lo mejor iban a tratar, un enojo simple, porque la persona está muy enojada. Puede decirte cosas más graves, hablarte mal, hasta tirarte un manotazo. Yo he tenido pacientes en terapia así, de que es que estaba muy enojado, muy iracundo, y yo le dije que me esperara. Luego hay gente que malinterpreta esto de voy a tomar aire, como me abandonaste, no te importó. No, justo porque me importas, es que quiero tomarme estos 5, 10, 15 minutos para salirme a caminar. No lo interpretemos como que a la otra persona le vale el conflicto.
0: Dice que está bien tu señora. ¿Qué opinas de eso, Manuel?
1: No, sí, está muy bien, porque como dijo ahorita ella, se enojaba tanto que empezaba a recordar cosas del pasado y las empezaba a echar en cara cuando ni siquiera tenían que ver con el problema del momento.
0: Y hay mucha gente que tiene esa costumbre, que cuando va perdiendo la discusión, busca cosas del pasado para ganar esta discusión del presente. Y eso es muy típico en muchas mujeres y hombres, ¿estás de acuerdo?
1: No, sí, al final, a lo mejor yo terminaba huyendo de la discusión. Mira, la verdad, pues ya no tenía sentido.
0: De acuerdo, pero mira, me gustó la técnica de tu esposa, pero yo agregaría algo. Mira, estoy molesto ahorita, no quiero hablar, dame un poquito de tiempo, pero no te haga la ley del hielo durante el tiempo que ella está pensando para hablar. ¿Me expliqué? Que siga la relación, que se sigan hablando, porque hay gente que se deja de hablar y ahí sí yo estoy totalmente en contra de la ley del hielo. Oye, Manuel, te mando un abrazo hasta Colima. Ahí se cortó hoy. Una pausa, ahorita volvemos. Esto es Por el Placer de Vivir, no te vayas. Ahorita platicamos con Wendy Requenes.
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0: Soltar también es una forma de sanar. Doy la bienvenida a Wendy Requenes, terapeuta, bueno, da terapia clínica desde hace ya cuántos años, Wendy, como terapeuta.
1: 10 años.
0: 10 años de como terapeuta. Y lleva como también los mismos 10 años en el placer de vivir.
1: Sí.
0: Su enfoque es hipnosis clínica, terapia breve sistémica. Además tiene un podcast, Resignifica, es conferencista internacional certificada por un servidor, lo cual me siento halagado.
1: Qué lindo.
0: ¿Por qué dices que soltar también es una forma de sanar?
1: Porque creo que en la vida, César, estamos sostenidos de los lugares y de las personas equivocadas. Cuando batallamos para soltar algo a alguien, es porque hay un error en cómo estamos sostenido. Por ejemplo, trabajo, cuerpo, belleza, pareja. Si suelto todo esto, ¿con qué me quedo? Se me van cayendo estas máscaras de ella es la buena, la agradable, la trabajadora, el guapo, el que se cuida, el experto. Y sí, a veces me está costando mucho trabajo no excederme en mis horas laborales. Me está costando mucho trabajo divorciarme porque ya no quiero estar con esta pareja. Pero ¿qué va a pensar mi mamá? Es el segundo divorcio. ¿Qué va a pensar la familia? Como si tú valieras por lo que tienes o por los círculos a los que perteneces.
0: ¿Qué va a decir la vecina?
1: Y más, César, ahorita con las redes sociales, que los chismes corren rápido.
0: Y que existen grupos en la colonia. De WhatsApp, ay, van a decir que pues, que digan misa, primero eres tú.
1: Estoy aguantando estar en una relación por el que dirán, porque entonces tengo hijos y hay un factor importante también, por la parte financiera. Hay muchas mujeres que no son independientes financieramente hablando y que no pueden soltar una relación porque dicen, no voy a completar, no voy a poder pagar mis gastos. Aunque él se haga cargo de mis hijos, yo no puedo pagarme las cosas que necesito. Y por una situación financiera, dejo que el otro me humille, no me respete, me sea infiel, aguanto un montón de cosas. Entonces, estás sostenida o sostenido de las cosas equivocadas. Tu sostén debiera ser tus valores, tu trabajo, tu fe, y no me refiero a tu trabajo ahorita que nos decía la persona, acabo de perder el trabajo. No, tu trabajo personal, hacerte responsable. ¿Por qué no soy financieramente estable? ¿Por qué no puedo dejar esta pareja? ¿Qué herida hay detrás? Eso es lo que le llamamos en el instituto hacer el trabajo rudo, el trabajo duro. Verte y pensar en qué cosas yo estoy poniendo allá afuera que me están dando este valor. Esa es la parte más difícil. Hay un profundo miedo a enfrentar la vida a solas o solo.
0: Nos da miedo quedarnos solos. Inmediatamente agarramos el celular, inmediatamente buscamos una distracción porque no queremos estar con nosotros mismos.
1: Absolutamente. Y si esa distracción es dopamina, me dicen qué guapo, qué guapa, qué bien te ves, es que eres bien trabajadora, eres un hombre bien valiente, más me inflo. Y más siento que lo que me valida como ser humano está afuera.
0: Totalmente.
1: Está en lo guapa, lo trabajador, que vean que soy respetable, que vean que soy un hombre o una mujer. Como tú dices, hay niveles. Pero cuando eso se apaga, César, y veo a mi casa y digo, esta relación ya no me hace feliz. Y digo, estoy por mis hijos. Y digo, ya no quiero estar aquí. Si no suelto, es porque hay una herida profunda y un temor a estar solo y enfrentar la vida sola. Y luego, César, creo que van a coincidir muchos de tus radioescuchas. Este miedo a enfrentar la vida solo o sola tiene que ver con un sentimiento de insuficiencia. Pareciera que no la vamos a armar solos. Y no me refiero solo a la parte financiera. Hay mujeres, yo estoy segura que te escriben, que dicen, es que tengo 3 hijos. ¿Quién me va a agarrar con 3 hijos?
0: Como si fueras un objeto, espérate, esto es para elegir, no para que te elijan.
1: Ajá, es que ya estoy vieja, es que ya no tengo 30, es que ya soy mamá, es que me siento fea. Y todas estas cosas que van, que son parte de no tener una buena autoestima, hacen que nos quedemos en lugares donde no queremos estar. Y para mí, algo bien importante de esto de poder soltar y amar y que sea un signo de amar, es lo que hablabas hace un ratito de las zonas azules. Nosotros lo hemos comprobado con todos los grupos que tenemos y la gente que llega conmigo a terapia. Necesitas un alma que resuene con la tuya, César. Que cuando tú veas ese corazón, esa alma de un hombre, de una mujer, de un buen amigo, y resuene con lo que tú estás viviendo, te atrevas a ser valiente.
2: Ay, qué buena estuvo esa recomendación.
1: Necesitas esa alma.
0: Y no precisamente estás hablando de una pareja, estás hablando de alguien en quien confiar, alguien en quien soy yo, que no me va a juzgar por lo que soy ni como soy. Es esa alma que resuena conmigo.
1: Exactamente. Y justo con eso tiene que ver el regalito que mencionaba Joel hace
0: rato. A ver, el regalo que tiene Wendy Requenes para ustedes rápidamente, ¿cuál es?
1: El regalo es que nosotros tenemos una red de vínculos que nos ayuda con estas personas a poderlas ayudar a vincularse mejor. Entonces, para tu comunidad, tengo un programa, César, totalmente gratuito, no hay trampas, no hay nada. 8 semanas conmigo para ayudarte a soltar, pero solo tenemos espacio para 50 personas, César, de tu audiencia.
0: Wendy Requenes Oficial en Facebook, Instagram, Wendy Requenes, Wendy con W.
1: Así
0: no vaya
1: es.
0: A poner Wendy, y es gratis.
1: Absolutamente, es un regalo por tanto que me ha dado tu comunidad.
0: Vale la pena este regalazo, Wendy, gracias por venir.
1: Gracias.
0: Una pausa, ahorita volvemos. Esto es El Placer de Vivir Internacional.
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0: Antes de continuar con este episodio, quiero que pienses en esto. Hay personas que creen que necesitan trabajar más para mejorar su situación económica. Y sí, verdaderamente sí mejora. Pero tú sabes, tú y yo sabemos que el costo es muy alto. 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Continuamos con más.
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0: seguidora y admiradora de ustedes, del programa del doctor César Lozano, de Un Placer para Vivir. Les hablamos de aquí desde Norristown, Pensilvania, y me encanta su programa. Dios los bendiga y tengan un maravilloso y bendecido día.
1: Hola, mi nombre es Rebeca Parina Marcos y pues les saludo desde Estados Unidos, Virginia.
2: Amigos que me escuchan, es un placer saludarles. Mi nombre es Ricardo Saucedo y los saludo desde la ciudad de Los Ángeles, California. Sede de los latinos. Un placer saludarles y especialmente para mi amigo César Lozano, que por allá lo escuchamos en México también. Un placer saludarles, amigos. Ricardo Saucedo desde Los Ángeles.
3: Norristown, gracias por escucharnos allá, y también a ti, Rebeca Parina Marcos, que me estás escuchando en Virginia, y Ricardo Saucedo en Los Ángeles. Me siento tan feliz de que ustedes participen en el programa.
1: Bonito.
3: Sí, siento muy bonito, ¿para qué te digo que no? Vamos con Andrés Gutiérrez, sus mejores recomendaciones. Un machete para tu billete. Me encantas, Andrés. A ver, ¿qué recomendación? Que inspecciones la casa, dice. A ver.
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6: Andrés, compré una casa sin darme cuenta que no tenía escalones para llegar al segundo piso. ¿Qué puedo hacer? Yo soy Andrés Gutiérrez, el machete para tu billete, y si dejó la cabeza en el carro cuando entró a ver la casa, permítame unos segundos para afilar mi machete. Si no trae la cabeza puesta, por favor, no compre casa. Ahora, al resto, cuidado. Usted puede evitar pagar tragedias costosas con un inspector profesional que revise la casa de punta a punta. Cuando compra con hipoteca, esto sucede automáticamente porque el banco no suelta el dinero sin estar 100% seguro que la casa está en buenas condiciones. La inspección es para encontrar si hay problemas serios que usted no tiene el ojo o la experiencia para ver. Una casa puede estar desnivelada, los aires están a punto de morir, el techo necesita ser reemplazado o está infestada de termita. Estas son reparaciones de muchísimo dinero. La inspección no es gratis, pero se lo recomiendo, especialmente si compra casa en efectivo o de dueño a dueño. Yo soy Andrés Gutiérrez y este es tu machetazo del día.
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3: Gracias, Andrés, y gracias a ti porque nos permites acompañarte todos los días en este horario. Soy César Lozano, transmitiendo para Univisión y afiliadas en todo Estados Unidos a través de Euforia Podcast de Univisión y también a través de VIX. Que mi Dios, donde quiera que estés, bendiga tus pasos, bendiga tus decisiones. El problema no es lo que te pasa, el problema es cómo reaccionas a lo que te pasa. Y también saludo a toda la gente que nos escucha a través de Spotify. ¡Ánimo! Hasta mañana.
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0: ¿Sabías que el mismo producto que estás comprando en un restaurante, por ejemplo de McDonald's, te cuesta distinto en otra sucursal? Así que no está cerca de tu casa. ¿Se han puesto a pensar en eso?
1: A ver, ¿cómo? Por zip code, se podría decir.
0: ¿Sabías que los precios de muchas compañías, varían simplemente de acuerdo al área donde están? O sea, puedes
2: ir por la gasolina, sí. Ahí sí.
0: La gasolina, sabemos que la gasolina sí cambia de precio dependiendo de dónde estás, del área, de la
2: cercanía de la marca. La autopista también.
0: Exactamente. Bueno, pues resulta y resalta que una persona se dio a la tarea de investigar sobre, le llaman los precios dinámicos. No solamente se da en la comida, se da también en Uber, por ejemplo. Que tú y yo, o los tres, por ejemplo, en este caso, Ale, Erika y yo, podemos pedir un Uber de aquí al aeropuerto, supongamos. Entonces, el algoritmo, o lo que es pues también la inteligencia de Uber, dice, a ver, Alejandra seguido pide Uber Black. Ay, ay, ¿cómo que le podemos cobrar un poquito
1: eso sí,
0: más?
1: Yo lo sabía.
0: Erika pide el Comfort, la de Erika.
2: Erika pide el
0: Comfort. Te la vamos más o menos. Luis,
1: es cierto.
0: Luis pide el Carpool, entonces Luis no paga tanto. A Alejandra se lo ponemos en $100, a Erika en 80 y a Luis en 60. Es un ejemplo. No,
2: claro, sí.
0: Y bueno, hicieron una investigación también en Fresno y fueron a la compañía McDonald's. La misma hamburguesa, una Big Mac, costaba $5.69 en un McDonald's y después se fueron a otro a 2 millas de distancia y de $5.69 subía a $6.89.
1: Sí, es cierto. Es porque es, obviamente se dan cuenta y las cosas en general, en las tiendas también, sí, por ejemplo.
2: Lo que venden, ¿no?
1: Ajá. Sí. O sea, va subiendo y también la mercancía es diferente. Correcto. De acuerdo al área donde vives.
2: En los Costco se da uno mucho cuenta, ¿no?
0: Que te cambia el precio,
2: sí,
0: ¿verdad?
2: Que te cambia el precio y que te cambian las cosas. Sí. De que, ay, venden, alguien me había dicho que, por ejemplo, las almas, las venden en Costco. Pues a los dos que yo he ido jamás las he visto. Entonces yo creo que depende.
1: Tienes que ir a ciertos Costcos.
2: Exacto.
1: Y por ejemplo, a mí eso que acabas de mencionar de lo del Uber, sí, nos pasa todo el tiempo. Yo soy bien tacaña. Y si yo me tengo que ir montada encima del Uber para pagar menos, yo me voy.
2: En un burro.
1: Uber me voy encima del Uber hacia arriba para pagar menos. Aníbal no. Porque Aníbal, como siempre, anda con todas nuestras maletas y todo, es como que más, busca más la comodidad y la facilidad.
2: Claro.
1: Entonces él casi siempre pide Uber Black. Y a veces estamos, cuando queremos agarrar un Uber rápido o lo que sea, y dice, ay, no manches, está bien caro. Y le digo yo, déjame ver. Y es verdad, a mí siempre me sale más barato. Siempre me. Y es en el mismo sitio, él al lado mío.
0: Hasta, así. ¿Sabes en dónde? Hasta en Amazon. Sí. O sea, el mismo producto te lo pueden vender a ti en un precio, sí, y a ti en otro.
1: Por eso es que no debemos. ¿Te acuerdas lo que estábamos hablando ahorita de que no debemos permitir que se
0: nuestra información
1: y eso a todos
0: las
1: que le damos?
0: Esas son las famosas
1: cookies. Las famosísimas cookies.
0: Para eso se usan las cookies, para saber información, decir, como que se lo podemos cobrar un poquito más caro. El mismo exacto producto.
1: Uh-huh. De la misma tienda.
0: Misma tienda, misma compañía, te lo van cambiando.
2: Ya me pusieron a pensar, chicos, porque con la famosa Muse, que ya vas a empezar a saber nuestro estilo de
0: vida.
2: Ahora ya le van a vender esa información a otras compañías, sí, y van a decir, ay, esta fulana, pues medio lo puede pagar.
1: Bueno, pues ahorita mismo usted se va a Muse y le dice, no quiero que compartas mi información a nadie.
2: Exacto.
1: Sí. Y ahí, el día que lo haga, es millonaria.
0: Ándale.
2: Hacemos eso ahorita
0: yo
2: mismo.
0: Yo se lo dije. Yo se lo advertí.
1: ¿En serio?
2: Sí, claro.
1: Seguro que sí. Esa es tu carta de, ¿cómo se llama? Debería estar Carlitos Guamán aquí para ver si eso
2: aplica.
0: Ándale.

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0: que hayas hecho en tu imagen y que de repente te cambió totalmente, te volvió más segura, más seguro de ti mismo, quizá decidiste, pues por fin, taparte ese hoyito que tenías en el diente, a lo mejor a hacerte alguna cirugía, cortarte el cabello, pintarte el pelo, bajar de peso, y dices, ¿por qué no lo hice antes? ¿Por qué no hice antes? O a lo mejor darle duro al gimnasio, porque muchas veces los seres humanos somos inseguros, obviamente por nuestras propias ideas, y hay algo por ahí que no te deja ser 100% tú.
1: Sí.
0: Yo les cuento, cuando yo me... Pues yo ya les he contado que me hice una aquí otra cirugía.
1: La carita de cuando empieza a cambiar el tono de voz.
0: Déjame pongo música de Silvia Pinal.
1: Cuenta la leyenda
0: que me hice una cirugía por ahí en mi rostro. Cuando era virginal, mi rostro ya no. Pero bueno, el medio de este asunto es que al mismo tiempo me arreglé los dientes, me puse unas veneers, exactamente, porque desde chiquillo me quebré este diente, entonces este que tengo aquí, ese es una corona, ese no es mío.
2: Es corona completita.
0: Corona, porque caí, me partí el diente a la mitad, entonces estaba tú muy tramado con mi sonrisa.
1: Claro.
0: Por años y años y años no me gustaba sonreír y yo tenía el sueño de trabajar en la televisión y yo decía, pero es que si me río van a saber que está exactamente.
1: Sí, sí, claro.
0: Total que me arreglé los dientes y me cambió la vida. Mm. O sea, la verdad me dio los dientes, me dio a mí una seguridad para sonreír y ahora puedo sonreír y hasta anunciar pasta Colgate. Acevedo Dental. Pero más que la nariz, los dientes me dieron a mí seguridad. Fíjate, ¿a ustedes les ha pasado
2: que yo creo que sí, ¿eh? La dentadura da personalidad a alguien. Uh-huh. Y además la dentadura también te da mucha inseguridad. Porque constantemente, o sea, tú estás... Es como que tu presencia, ¿sabes?
1: Sí, tu carta de presentación.
2: Tu carta de presentación son tus dientes, o sea, es tu sonrisa. Entonces muchas veces tu actitud también la puede determinar lo que aparentes
0: la
2: con
0: energía,
2: la sonrisa.
0: Es la energía que estás también transmitiendo, ¿no?
2: Yo también, yo me acuerdo que en cuanto tuve un poquito de dinero, lo primero que hice fue también operarme los dientes. Arreglarme los dientes porque también era muy insegura. Yo no tenía los dientes feos, pero los tenía muy chiquititos como de ratón.
0: Ah, o sea, como chiquitos. De ballenita.
2: Ándale, ajá. O tiburoncito. Chiquititos. Entonces, y también... Yo fui tan feliz con mis dientes.
0: Con los dientes.
2: Ay, sí. Yo me sentía otra persona, 1000% otra persona.
1: Ale, ya como la película de Smile, ¿no? Todo el tiempo riéndose.
0: Como los perros que le ponen el y me chistas.
2: No,
0: pero tú, o sea, de los cambios, por ejemplo, que has hecho. No vamos
2: ¿De
0: a
2: cuáles, Luis? ¿De qué estás hablando?
0: Alguna que otra cirugía. Supongamos,
2: de mis tantas cirugías.
0: Supongamos que no, te has hecho algo, Ale. No.
2: Si yo me pudiese hacer una sola cosa, de todo lo que me he hecho, que yo me he hecho sin mentirles, me he hecho la nariz, me he hecho las boobies y me arreglé los dientes. De todo eso, si solamente pudiese escoger una sola cosa.
0: ¿Cuál te trajo más seguridad?
2: La nariz.
0: La nariz. Okay.
2: Sí, la nariz. Okay. Sí, con los dientes pude ver nada, pues me los blanqueaba y ya.
0: Okay. Pero en tu caso la nariz. Porque a veces puede ser cambio de imagen. A veces puede ser que el pelo. Que de repente tienes el pelo maltratado. Algo así, ¿no?
1: Sí.
0: O pelo largo, corto. Y es el pelo te puede cambiar también la seguridad.
1: Totalmente. O sea, digo, por ejemplo, yo todavía no me he hecho nada porque pues nomás no he tenido para hacerme. Pero el color del cabello, o sea, me veo fotos cuando tenía el pelo oscuro y no me gustó. Ajá. O sea, como que el color así un poquito más clarito.
0: ¿Tú dirías que te cambió, también te dio seguridad?
1: O sea, ándale, sí, exactamente. O sea, y a veces que dicen las rubias, bueno, no soy rubia pues, pero mi esposo no le gusta. Dije, darling, I'm sorry, pero me gusta a mí este color.
0: ¿A ti?
1: O sea, ni muy güero, ni tampoco muy oscuro, pero mi color natural es castaño oscuro.
0: Sí.
1: Entonces, y esto pues me gusta y por eso digo, aunque se me queme el cabello, yo me voy a seguir haciendo mis rayitos.
0: Sí, y es bien importante que te guste lo que ves en el espejo.
1: Claro.
2: Que te guste a ti, que te guste justo lo que, porque cuando tú estás en tu casa sola, que te sientas bien. Uh-huh. O sea, que no necesites estar, que no necesites la aprobación de alguien demás. Más.
1: Exacto.
2: La aprobación de alguien que te diga qué bonito se te ve. No, que tú te levantes y digas, ay, me encanta.
0: Sí. Sí.
2: Me encanta cómo me veo. Porque si te encanta a ti, créeme, eso vas a salir y lo vas a proyectar y a todo el mundo va a terminar encantándole.
0: Exactamente.
1: Sí.
0: A ver, queremos que nos lo cuentes también en el 844-410-1075 si a ti te ha pasado, si hay algún cambio que hayas hecho en tu imagen que te trajo seguridad a ti y dices, ¿por qué no me lo hice antes? Uh-huh. Participa marcándonos 844-410-1075 y compártenos, cuéntanos, a lo mejor fue un cambio que esperaste muchos años o a lo mejor fue de repente algo que se te ocurrió, quizá tu historia nos puede inspirar.
2: O también algo que a lo mejor no sabías que necesitabas. Tú sabes que de repente dices, ay, me voy a pintar el cabello en esta ocasión café oscuro, a ver qué tal. Y te diste cuenta de que toda la vida lo tenías que haber traído café oscuro, ¿sabes? Ajá.
0: A lo mejor fue la cirugía de los ojos para dejar los lentes.
1: Ah, pues es la única que me he hecho, fíjate.
0: Ah, ya ves.
1: Y sí, mira,
0: veo. Tu rostro no es virginal tampoco, ya.
2: Eres del club, no te hagas, no te quieras hacer la que no te has hecho nada.
0: Exacto, bienvenida al club.
1: Es cierto, no me acuerdo de la operación de mis ojos.

0: ¿Hay algún cambio que hiciste en tu imagen? Quizás cirugía de ojos, color de cabello, arreglarte el diente que traías ahí y que te cambió la percepción que tienes de ti misma o de ti mismo. Queremos que nos lo cuentes, que te dio seguridad, ¿verdad?
1: Ay, así es, por favor. Llámanos 844-410-1075 y cuéntanos qué es eso que te hiciste, ese pequeño cambio que te hace sentirte mejor que J-Lo.
0: Rafael, buena vibra, amigo. ¿De dónde marcas?
2: Buena vibra, desde la hermosa ciudad de Perris.
3: Eso, bien perruchis, mi amigo. Cuéntanos, ¿tú qué hiciste?
2: Bien perruchis.
3: ¿Tú qué has hecho para ese cambio?
2: No quiero ser lluvia en su desfile, pero solamente quiero decirles que disfruten cada cambio por menos que sea, que digas tú, nadie lo va a notar.
3: Sí.
2: Lo notas tú. Nota uno. Uno sabe su estima. Y solo quiero decirles que disfruten cada cambio, por pequeño que sea, porque eso se acaba con la edad.
0: Ajá. Bien dicho, Rafa.
3: Okay.
0: Tienes toda la razón.
2: Ya cuando cumples 72 años, ya lo que quieres es estar sano y que no te duela nada.
3: Claro.
1: Es totalmente cierto. Si hubiese una cirugía para eso, uno pagará lo que sea. Lamentablemente que para esos momentos, cuando uno llega a esa edad, pues ya no hay dinero que te dé la salud, ya no hay dinero que te dé la fuerza, la energía. Tiene mucha razón. Muchísimas gracias por habernos.
3: Aprovechar la juventud, divino tesoro.
0: Y la juventud es ahorita, ¿eh?
3: Exacto.
0: No es lo que pasó, ahorita, porque mañana vas a estar más grande y pasado mañana más. Ahorita es el momento para vivir. Es que
3: mañana ya me voy a operar.
1: Hay un dicho que dice, hoy es el día más joven que vas a ser del resto de tu vida.
0: Así que aprovechalo.
3: Exactamente. Ay, santos cielos. ¿Con quién nos vamos, chiquillos?
0: Con Vilma. Buena vibra, Vilma. ¿De dónde te reportas?
4: Reside, California, corazones.
0: Reside in the house.
3: Reside. Cuéntanos, nena.
4: A mí el pelo oscuro negro con unos highlights de azul me encanta. Y en veces me dicen que me lo cambie, pero a mí me gusta y me da... Me siento que me da personalidad. Yo no le hago caso a nadie que me cambie mi color.
0: ¡Eso!
1: Me encanta, porque el día que le hagas caso a la gente que te dice lo que tienes que hacer, cómo tienes que vestir o cómo tienes que vivir, te conviertes en esclavo de ellos. Vive, disfruta y siéntete linda como quiera que sea y que el mundo ruede.
3: Exactamente, mientras uno se sienta seguro de sí mismo. Estamos hablando aquí con una amiga que pues necesitamos ahorita levantarle el ánimo. Lo que sea, tú hazlo y que te valga churro.
0: Vilma, gracias Vilma, perdón. Flor, buena vibra, Flor.
5: Buenos días, buena vibra, felicidades por su
1: cumpleaños. Por el cumpleaños también. También, no te preocupes, hombre.
0: Cada año cumplimos años, Flor, no te preocupes. Oye, corazón, sí, a ver, cuéntanos, ¿de dónde marcas y cuál es ese cambio que te ha dado seguridad a ti?
5: Ando en Costa Mesa y no me he hecho ningún cambio así de cirugía, pero hace como 2 años me dejé las canas.
0: Ah.
5: Y aparentemente... Yo pensaba, porque aparentemente mi cara, mucha gente dice que yo no aparento mi edad, yo ya tengo 61 años, ajá, y muchos creen que tengo los 40, 50 y tanto, entonces me dejé las canas y a todo mundo le gusta.
0: ¡Ajá!
3: ¡Eso!
0: Oye,
5: pintando el pelo.
0: Flor, ¿y a ti te gusta?
5: Sí, me gusta mucho.
1: Fíjate, ya ves, y piensas tú, ¿y por qué no lo hice antes? ¿Por qué no me los dejé desde antes? ¿Por qué tenemos que estar? Qué bueno, de verdad que muchas gracias por decirlo y felicidades, porque mucha gente, a muchas personas les hace falta el valor de dejarlo, de dejarse crecer las canas, porque pensamos, ay, las canas son sinónimo de que somos viejas. Y si a ti te gustan, y si tú no quieres gastar en estarte...
0: Tinten.
1: Pintando las canas, exactamente.
3: Y se ven sexys, oye.
0: Flor, si tú te ves al espejo... ¿Sí? Sonríes y dices, hola, guapura, y tú misma te gustas, te gusta lo que ves ahí, dices, qué chida estoy, eso es lo importante.
3: Exacto.
0: Flor.
3: Exactamente, a sacar esas canas.
0: Bueno, vamos a la línea con María, buena vibra, María. María.
6: Buenos días,
1: ¿Hola? María.
6: Buenos días, yo me hice un pequeño cambio, estaba pasando por una pequeña depresión. Tenía mi pelo oscuro, me hice unos highlights y siento que reviví.
0: ¡Eso!
3: Fíjate.
1: Fíjate, fíjate que a veces, qué bueno que lo mencionas, María, porque es que es cierto, a veces son pequeños cambios, o sea, es como hacerle un restart a nuestro, sí, a nuestro día, a nuestra vida, que son cositas tan sencillas como unos highlights.
0: Cambio de look.
1: Sí, correcto, que te hacen sentirte diferente, que sí, te hacen enfrentar tus días de una manera distinta. Es como, ¿sabes por qué también? Porque te estás cuidando.
0: Eso. Exacto. Porque nos la pasamos la vida, sobre todo quienes somos papás, dándole todo a los hijos, a la pareja, al el trabajo, y se nos olvida cuidar a la persona más importante, que somos nosotros mismos.
3: Hay que ser egoístas en ese aspecto.
0: Un poquito.
3: Un poquito, pero sí se vale.
0: Gracias, María, te queremos. Un besito.
6: Igualmente, soy su fan número uno.
3: Ah, qué bonita. Gracias, mi amor. Un besito.

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9: ¿Qué tal? La primera, algunos latinos en Texas que votaron por el presidente Trump en 2024 dicen estar decepcionados y planean votar diferente en noviembre. En el Valle del Río Grande, algunos mencionan el costo de vida, la economía y el impacto de las políticas migratorias. Un empresario de la construcción dijo que no estamos ganando. Con las elecciones en menos de un mes, el voto latino vuelve a estar en el centro de la atención. La segunda, durante un reciente meeting, el presidente Trump dijo que destruyan Los Ángeles, que destruyan San Diego al hablar de la guerra con Irán. La Casa Blanca dijo que sus palabras fueron mal interpretadas, pero el gobernador Gavin Newsom y los alcaldes de ambas ciudades las calificaron de peligrosas e irresponsables. Y la tercera, más de 700,000 solicitudes de ciudadanía siguen pendientes. Algunos solicitantes que ya aprobaron sus exámenes llevan meses esperando su ceremonia de juramentación. Hay casos con esperas cercanas de un año, mientras expertos señalan retrasos acumulados y revisiones más estrictas como parte del problema.
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0: imaginas tener un tesoro en tu casa y no saberlo? Qué loco, ¿verdad? Fíjate, las redes sociales revivieron la historia de un señor que ya hacía unos, hace un tiempito, tenía en su casa una piedra, hace una piedra grandota. Ya sabes que esta está buena para detener la puerta. Pues estaba precisamente deteniendo la puerta de su casa, una piedra de aproximadamente, ¿qué te gusta? 20 libras.
1: Ok, bueno, sí, sí, sí.
0: Y después alguien le dice, oye, esa piedra está extraña. Achis, ¿cómo que extraña? No, si esa piedra no parece una piedra normal, pues ponte que se va a investigar en un lugar donde precisamente saben sobre este tipo de piedras.
1: De artefactos.
0: De piedras.
1: Objetos, exacto. Objetos extraños.
0: Es muy temprano en la mañana. Bueno, total que resulta y resalta que no era una piedra normal, era un pedazo de meteoro.
1: No inventes,
0: y estaba evaluado en $100,000.
1: No inventes, o sea, ¿lo puedes creer eso? Exactamente, esta historia a lo mejor ya la sabías porque no es súper nueva, pero siempre siguen saliendo. Yo en mi vida había escuchado esto. O sea, el hombre utilizó por 30 años la misma piedra y no, o sea, sin saber que tenía ahí un dineral.
0: Imagínate nomás.
1: Y bueno, y déjame decirte que te aseguro que no es el único. O sea, ¿cuántas personas no tienen cosas valiosas en su casa que ni se imaginan? Pinturas, joyería, monedas, cosas que están ahí en la casa y...
0: ¡Ropa!
1: Disco, juguetes, Luis, hay de todo.
0: ¿Ropa, Erika, imagínate?
1: Aparte, sí, también.
0: O sea, uno puede tener un montón de cosas ahí guardadas y si no, ni sabes que valen un dineral.
1: Uh-huh.
0: Este pobre hombre tropezándose con la misma piedra. Tropezándose con $100,000 ahí.
1: Sí, mira, Luis, saberlo. Los juguetes esos que coleccionas, gente que tiene, por ejemplo, un pitufo de los 80s, que a lo mejor vale un dineral.
0: Ropa, ¿sabes? Opa. La ropa vintage, estaba pensando.
1: Sí.
0: Si tú, o sea, la ropa de la abuela o de la tía, si uno la lleva a los lugares donde la venden ropa usada, sí, que valoran la ropa vintage, puedes valer un dineral también.
1: Pues ahora que fui a un evento de ropa vintage, o sea, muchas cosas, unas dos, tres, mi mamá las tenía. Yo dije, no puedo creer, qué tonta, jamás.
0: Y tú pagando por lo que tu mamá tenía ahí.
1: Sí, exacto. Pues no pagué, pero pues casi le dije a mi hija mía, Tita tenía una bolsa idéntica. Ajá. Y aquí te la estaban vendiendo en más de $300.
0: ¿Sabes qué está? Tengo un amigo que trabaja vendiendo antigüedades. Compra y las repara y las vende.
1: Sí.
0: Compra. El otro día estaba viendo un baúl que tiene a la venta,
1: sí, sí, sí.
0: Lo estaba vendiendo en $500, que porque era de madera, que no sé qué, originario de la revolución, y yo también dije, este baúl lo tenía mi mamá en su casa, sí, o sea, era un baúl, sí, igual al que tenían mis abuelos,
1: sí,
0: y no lo estaba vendiendo en $500,
1: ah,
0: dije,
1: claro.
0: Ay, Dios, ¿qué hicimos con el baúl de la abuela?
1: Sí, mi suegra yo creo que tiene ahí una buena lanita, porque tiene muebles de 1912, algo así, que pertenecieron a no sé quién. Y ahí los tiene y pues para uno, ahí son vejestorios.
0: Sí.
1: Luis, ¿cuestan dinero?
0: Le estoy recordando una máquina de coser. Mi mamá tiene una máquina de coser de esas de pedal.
1: Ah, sí,
0: de,
1: sí.
0: Pero el pedal de hierro, o sea, una armatroste así grande. Y también Toño, que mi amigo que vende antigüedades, tenía una máquina de coser de esas y dio así,

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0: resulta y resalta que sigue dando de qué hablar, sigue la mata dando, porque ¿se acuerdan de la gira que iban a hacer los ex integrantes de Otro Rollo? Donde estaba Adal Ramones, Gaby Platas, claro. Mauricio Castillo, Jordi Rosado.
1: Sí, claro. Lo hizo hace unos meses y se hizo un escándalo.
0: Si quienes no sepan, era un programa de los años 2000, principios de los años 2000, que era un late night show exitosísimo en México, se veía en Centro y Sudamérica. Bueno, pues resulta que habían dicho que iban a hacer una gira llamada Enrollados, donde todos los participantes iban a andar girando, saludando, cotorreando al público en distintos teatros. Bueno, después resulta y resalta que se cancela porque Adal Ramones pues no iba a poder ir, y Adal Ramones pues era el principal.
1: Sí, claro.
0: Él era el host principal, el presentador. Exactamente.
1: Sí.
0: Bueno, pues después se dijo, no, pues que es que Adal no estaba listo, él no iba a estar, que aquí, que no, que fue que vino. Bueno, meses después, Mauricio Castillo ahora está saliendo a dar unas declaraciones y dice que a él prácticamente le da asco pensar en Adal Ramones.
1: Es que salieron muy mal todos, Luis. O sea, todos quedaron muy molestos con Adal, porque al parecer Adal ya tenía también otros proyectos, no nada más la gira de Enrollados. Y él hizo su rollo, los como quien dice, los emocionó.
0: ¿Los enrolló? ¿Ahora sí que los enrolló?
1: Los emocionó, al igual al público, con que iba a haber fechas y todo el rollo.
0: Vendieron boletos.
1: Y de repente, no, pues que sabes que siempre no, porque ya tenía yo otros proyectos y me convienen más que esto.
0: Y luego sus compañeros perdieron otros proyectos. Ajá. Porque habían reservado las fechas. Mira,
1: exactamente.
0: Vamos a escuchar qué dice Mauricio Castillo al respecto.
2: Es un despropósito querer pensar que eso se va a volver a, que se va a volver a intentar hacer. Eso no va a suceder. Se los digo de una vez así a todos. No va a suceder. Nunca. Nunca. Se los podría asegurar. Pero no solo se queden con lo que digo yo. Pregúntele a todos los demás.
3: ¿Tan mal sabor de boca te enseñó?
2: ¿Yo? No, hombre. O sea, necesito un baño cerca, porque nada más me preguntan esas cosas y me dan ganas de vomitar. Más allá de ir a comer todos juntos, no hay nada ni en puerta ni en
3: posibilidad. Pero montar ustedes, ¿valdría la pena?
2: No creo.
3: Porque el público lo...
2: La verdad es que...
3: No creo. Pierdes el señor,
2: ya sabes quién, ¿no? Ah, no, el que perdió fue el público, sin duda, ¿eh? Yo lo siento mucho por todo el público, que además fue vilmente engañado.
3: Pero también muchos de tus compañeros perdieron proyectos.
2: Yo aparté, digamos, esos 6 meses, dije, yo no hago otra cosa más que esto. Y Gaby y Roxana perdieron otras cosas porque también dijeron, me quedo en esto, ¿no? Cuando se cayó dije, bueno, ¿y ahora qué demonios, no?
1: Y no es el único, o sea, ya también Jordi como que no ha dicho tan heavy, porque al parecer ya por fin hicieron las paces Adal Ramones y él, que por casi 7 años, 8 años,
0: se
1: dejaron de hablar y hicieron las paces justo en el programa de Jordi. Entonces no ha hablado tan gacho de Adal, pero Mauricio, sí, Gaby también, quedaron esta... La otra que
0: Roxana Castellanos
1: también quedó muy molesta. O sea, quedaron mal, Luis. Qué feo, qué triste.
0: Sí, está muy gacho lo que sucedió ahí. ¿Será que...? Bueno, ya, no voy a decir nada.
1: Ay, dilo.
0: No, que de verdad, o sea, Adal Ramones estaba, dicen que era muy, muy insoportable, o sea, que egoísta, ajá, como que se le subió mucho la fama a la cabeza.
1: Sí, muy heavy.
0: Y suele suceder, hay artistas, hay cantantes, hay actores, hemos escuchado historias, por ejemplo, de Lucía Méndez, que estaban todos en el foro esperando que llegara la señora para poder grabar la telenovela, y a veces pasaban 10 horas y estaban todos ahí esperando, ya llegaba Lucía y grababa unas cuantas escenas y se iba. O sea, porque cuando estás en la fama, en ese momento en el que pues tú ahora sí que nomás tus chicharrones truenan, pues suele suceder.
1: Por eso es importante que tengan a alguien cerca para que los jale y los ponga otra vez en el piso.
0: ¿Hay historias?
1: Todos somos seres humanos iguales, profesiones diferentes, pero todos somos
0: hay que respetarnos
1: iguales,
0: y hay que respetar el tiempo de los demás,
1: claro,
0: también, los proyectos.
1: Claro.
0: No, hombre, hay historias, hay unos... Por ahí un locutor, dicen. No voy a decir nombres. Pero dicen que era, o sea, muy, muy, muy creído, y que pasaban por los pasillos y no podías verlo.
1: A
0: este
1: ojos?
0: Locutor.
1: ¿En serio?
0: A los ojos. Que no
1: pues
0: quería
1: no
0: que
1: dudo.
0: Nadie estuviera en el pasillo cuando él pasaba.
1: Ay, Dios mío, no lo dudo, Luis.
0: ¿Y ahora? No, ahora nos ponen a nosotros a limpiar el baño con un cepillito de dientes.
1: Sí. O sea, el ego siempre va a haber en todos lados. Por eso, mira, hay que estar bien aterrizados.

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0: Oye, y si tú estás pensando viajar para Navidad o Año Nuevo, pues más vale que vayas aflojando tu carterita, porque ya anunciaron, ya se sabe. De por sí, siempre suben los boletos de avión para esas épocas. Pero este año, obviamente, sabemos que hay problemas en el Estrecho de Hormuz, donde se abastece de petróleo a gran cantidad de países del mundo, pues los boletos van a estar todavia más caros.
1: Así es, un nuevo reporte dio a conocer que la temporada de viajes navideños será esta, en esta ocasión, la más cara de los últimos 10 años. Así es que, si aún no has comprado tus boletos, yo que tú ya le picaba para pronto, o sea, que no pase de hoy. Y si no los has comprado, pues, o si ya los tienes, pues espero que no hayas pagado
0: Felicidades.
1: Mucho. Felicidades, porque mira, la verdad que va a estar de locura eso, Luis.
0: Para que te des una idea de los números, un promedio más o menos, un vuelo doméstico aquí dentro de Estados Unidos durante la temporada de Thanksgiving te cuesta promedio $402.
1: Ok.
0: Es 35% más que el año pasado. Ahora, para Navidad, en promedio $452. Eso es un 23% más que el año pasado.
1: Exactamente.
0: Pero si piensas viajar a Centroamérica o a México, te va a subir 32%.
1: Exactamente. Y sobre todo los vuelos también para Día de Acción de Gracias, no nada más para Navidad. O sea, por ejemplo, promedio que pagaba $628. Para Navidad, eso va a aumentar 23% más.
0: ¡Ay, Dios!
1: No, pues si es que sí, va a ser esto muy, muy, muy caro. Si es que...
0: Fíjate,
1: mejor nos quedamos aquí
0: de por sí a veces me ha tocado, no me acuerdo qué año fue, en el que estaba viendo el precio para ir a Tepic. Para ir a Navidad en Tepic, Nayarit, México, mi tierra natal que me vio nacer. Me salía más barato ir a Londres.
1: Ah, no lo dudo, Luis.
0: O a París.
1: Sí.
0: Que a Tepic, dices, sí. Pero ¿cómo es posible?
1: Totalmente de acuerdo. Y sabes que también importa mucho los días, para que pongan atención también los días.
0: Sí, oye.
1: Si viajas los fines de semana, los viernes, sale más caro. Por ejemplo, si sales un lunes o un martes antes de Thanksgiving, podrías ahorrarte hasta $50, que es algo. O sea, no está mal. Regresar un lunes o un martes también después, hasta $250 por boleto.
0: Ay, pues ni modo, tendremos que tomar los días libres, más días libres, todo sea por ahorrar en esta temporada.
1: Pues sí, no es, pues ni modo, jefe, va, va, ya nos vamos.
0: No, es que no soy yo, jefe, es que te vi cara la gasolina.
1: Ah, pues sí, échale la culpa al gobierno.
0: Me tuve que venir el lunes porque, pues no, el martes, me quedé una semana extra para que me saliera más barato.
1: Un mes extra, lo siento, bye.
0: Todo sea por ahorrar.
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0: Continúas en la sintonía de Buena Vibra esta mañana. Y atención, si estás planeando viajar a México, sobre todo con un menor de edad, esto es bien importante que lo tengas en mente y creo que todos estaremos de acuerdo en estas medidas que está tomando en cuenta el gobierno mexicano. Y es que fíjate, el Senado en México aprobó por unanimidad una reforma que obliga a hoteles, moteles y otro tipo de servicios turísticos a verificar la relación entre los adultos y los menores de edad que los acompañan.
1: Esto, fenomenal, Luis.
0: Obviamente, porque pues buscan combatir trata y explotación sexual infantil. Y así que los adultos van a tener que comprobar el parentesco o relación legal con los menores. Y si no pueden comprobarlo, pues bueno, el establecimiento deberá negarles el servicio y dar aviso a las autoridades.
1: Por fin se pusieron las pilas. Claro que sí, Luis. Súper importantísimo eso. O sea, es por obvio. ¿Cuántos lugares no se han dado cuenta que eso pasa? Pero pues ya, se quedan callados.
0: No dicen nada.
1: Ahora ya, ante la ley, no les va a quedar de otra más que reportarlos y tratar de verdad de ir eliminando ya esto que es la trata de niños y explotación sexual infantil. Está fatal eso.
0: Qué bueno que estén tomando esta medida. Ahora, yo te pregunto, Erika, a ti también. Cuando viajas aquí en Estados Unidos, en los hoteles, ¿hacen eso también? Aquí en Estados Unidos, ¿te obligan a checar? Por ejemplo, supongamos que Juan José viaja con una de las niñas.
1: Exacto.
0: ¿Verifican aquí en Estados Unidos que sea su hija?
1: Pues yo, a mí no me ha tocado.
0: Deberían de hacerlo también, ¿verdad?
1: Luis, en todo el mundo.
0: O sea, para vuelos y todo, siempre. Se debería de verificar, okay, ¿quién es la persona que está viajando con el niño? ¿Dónde están los documentos? ¿Tienes una power of attorney, pero tiene un de la custodia?
1: Sí, claro.
0: Sí, o sea, deberían de hacerlo.
1: Exactamente, Luis. No, la verdad es que no me ha tocado tampoco, pero no creo que lo hagan, la verdad. Bueno, a mí no me ha tocado, posiblemente a alguien sí, pero que yo sepa, pues no. Ahora, la reforma también contempla protocolos de prevención para que los trabajadores del sector turístico, que esto es también muy importante, es lo que te decía, se daban cuenta, pero no decía nada, puedan identificar posibles situaciones de riesgo y obviamente proteger a los menores, que es lo más importante.
0: Bien por esta medida del gobierno mexicano, que ojalá y se adopten más lugares del mundo. En todos los lugares del mundo deberían de verificar eso precisamente para evitar la trata de niños.
1: Así es. Que,
0: bien por México, campanita, ponte la campanita.
1: Sí, por favor. Mira, triple campanita.
0: Para el Senado de México y que nos pongan el ejemplo acá también.
1: Exactamente.
0: Seguimos acompañándote esta mañana en este jueves de más. 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

0: Quiero que el día de hoy todos los que estamos aquí escuchando, todos los que estamos enlazados a través de las ondas radiales, nos hagamos una promesa a nosotros mismos, que vamos a hacer todo lo posible porque el día de hoy por lo menos sea un día especial, un día maravilloso, y que le pongamos una sonrisa al mundo, ¿ok? Que hagamos el mejor esfuerzo por disfrutar del aquí, de la hora, sin importar si mañana, si pasado mañana, si cómo lo voy a hacer para la renta, si estamos llegando a final de mes. Ok, el día de hoy, que nos prometamos que vamos a hacer todo lo posible por estar bien.
1: Cada día tiene su afán, Luisito. No hay que preocuparnos, justo lo que dices tú, de qué va a pasar en una hora. No sabemos qué va a pasar en un minuto. O sea, sí, enfócate ahorita.

0: importa resaltar que hay un elemento de la policía de Durango que se retiró tras solamente 9 años de servicio.
1: Ok.
0: Solamente dio, trabajó 9, que a gusto, ¿verdad?
1: Sí, pues sí.
0: Que a gusto trabajó 9 años de servicio en la policía de Durango y ya se despidió. Pero bueno, pues se trata de una perrita. Una perrita que se llama Bruma. Ahora sí que la policía era bien perruchis. Y ella no aceptaba mordidas. Ella daba mordidas.
1: ¡Ay, cosita hermosa! A ver.
0: Ay, pues mira, está tocándonos mucho el corazón el video en donde la despiden. Despiden a la oficial Bruma y su compañera, quien estuvo trabajando con ella pues bastante tiempo, no puede aguantar las lágrimas. La oficial de policía allá en Durango, México, no puede con esto. Vamos a escuchar precisamente en el momento en el que por medio de la radio toda la policía despiden a Bruma.
1: A ver.
2: Bruma para cabina de radio.
3: Adelante, cabina de radio.
2: Para informarle que mi binomio canino Bruma termina su último recorrido y hoy inicia su jubilación.
3: Enterado. Este es un mensaje para Bruma, que termina su último turno de trabajo y comienza su jubilación. Gracias por tus 9 años al servicio de la Policía Municipal de Durango, desempeñándote en distintas funciones. Gracias por tu guardia y protección, por tu excelente trabajo en la búsqueda de Nervantes. Gracias por tu fuerte carácter, sobresaliste y te desempeñaste con honores. Gracias por cuidar a tu compañera. Gracias, Bruma.
1: ¡Ay, no quiero llorar!
0: Con su colita bien contenta, va caminando y la abraza a su compañera, todos los compañeros de la policía ahí en Durango. ¡Ay, qué bonita Bruma!
1: ¡Ay, Luisito, qué bello! Es que los perros de verdad es que son una hermosura. Ay, sí. Me encanta, o sea, te dan protección, fíjate, te ayudan, te dan amor, te dan compañía, o sea, que no, ay, yo voy a llorar. Ay.
0: Es que, Erika, todos los días te maquillas hasta ahora, deberías de esperarte hasta media hora después para maquillarte.
1: Hombre,
0: todos los días te manchas los ojos.
1: No le calculo bien el agua a los camotes, como decimos en México. Pero ay, sí, es tan hermosa. Bueno, ella es un perro policía, pero ¿cuántos de nuestras mascotas, sobre todo los perros, no?
0: Sí.
1: Yo sé que hay gente que ama a los gatos y otro tipo de mascotas, pero el perro en sí es el que más como que te da pues es el mejor amigo del
0: hombre. Es amor, nos dan amor, nos hacen compañía, nos hacen sentir bien. Hay perros que nos han salvado la vida, que ayudan a sus dueños, que tienen problemas de diabetes, que les detectan problemas del corazón, o sea, tantas cosas, que defienden nuestro territorio, nuestra casa. Por eso amamos a los perros, amamos a las mascotas. Y mira, este es un ejemplo de cómo se dio esta relación, ¿no? Entre la oficial Rosy, que no era la dueña de Bruma, pero bueno, era su compañera.
1: Claro, pues fueron compañeros 9 años.
0: Llore, imagínate, está llore, pues porque ya no va a tener a Brumita. Afortunadamente, Bruma va a ser adoptada, va a tener una casa, ya no va a tener que trabajar. Qué a gusto Bruma, entonces. Y un aplauso porque esta oficial jamás, esta oficial de policía en México jamás aceptó una mordida.
1: Fue súper, súper
0: honesta. Ella daba las mordidas a los malos.
1: Para que se les quite. Sí, no, me encanta. Así es que campanita para Bruma y para todos esos mascotas, perros, que son tus amigos, que te han cuidado y te han dado mucho amor.
0: Así que inspirados en esta historia, ahora queremos que nos cuentes cosas buenas tú también, que nos estás oyendo. Márcanos. El número es 844-410-1075 y cuéntanos algo bueno, cualquier cosa que esté sucediendo en tu vida. A lo mejor estás contenta o contento porque regresó tu hijo de algún lugar, tu hija, y te da mucho gusto recibirla.
1: Exactamente. Estás ya listo a lo mejor para ir a visitar a alguien. Recibiste buenas noticias, esa noticia del médico que tanto tenías temor que fuera a ser positiva o que fuera a ser negativa. Pero todo está a tu favor. Queremos que nos marques y nos cuentes. 844-410-1075. Recibiste papeles. Tantas cosas bonitas.
0: Te comprometiste. Uh-huh. Quizá hay una personita que viene por ahí en camino en tu vida. Cualquier cosa buena que esté alegrando tu corazón, de verdad, márcanos y compártelo en el 844-410-1075, porque a nosotros nos encanta escuchar cosas buenas que le están pasando a la familia Buena Vibra.
1: ¿Cómo de que no? Claro que sí.
0: Vámonos con más música mientras tanto en este jueves de más. Si te la sabes, cántala. Esta es una de las clásicas de Rake. ¿Te la sabes, Erika?
1: Por supuesto.
0: Soy tu mejor amiga.

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0: ¿Cómo les va, mi gente, familia de Fresno y todo el Valle Central? Qué bueno que sigan en sintonía de 92.1 Enamorada. 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
1: Me va muy bien, Chuy, gracias por tenerme de nuevo.
0: Bienvenido. Oiga, nunca me habían arrestado antes. ¿Qué pasa después de que la policía me lleva al tambo, a la cárcel?
1: Pues lo primero que va a pasar, Chuy, es te van a tomar una foto, te van a sacar las huellas y luego te van a cambiar de tu ropa, ¿verdad? Te vas a quedar ahí con ese trajecito rojo o naranjado para que te quedes ahí en la cárcel. Después de ahí, pues te dan una oportunidad de hablar al abogado para poder que te explique algo, si tienes un abogado, ¿verdad? Porque nomás te dan el teléfono para hablar con una persona y pues si no tienes el número del abogado, pues vas a hablar con un familiar para que te agarre un abogado. También te dan una oportunidad para poder pagar una fianza, si es que eres elegible para una fianza, para que no te tengas que quedar ahí detenido hasta cuando te den la oportunidad de ver el juez. Y a veces pues esos días son largos, a veces caes ahí en el bote en un fin de semana que es largo y te quedas por unos 3 días, 4 días hasta que tengas la oportunidad de ver el juez. Ya pues cuando ves el juez te dan la oportunidad para la fianza o de salir bajo palabra, pero realmente pues es el proceso que toman los primeros días, que es el momento que te arrestan.
0: Abogado Edgar, ¿y cómo puedo saber exactamente de qué me acusan y qué tan serio es mi problema?
1: Hay varias rutas para poder determinar eso. Lo más fácil es pues sentarte con un abogado. El abogado se puede sentar contigo para meterse al sistema y ver realmente cuáles son los cargos que están en tu contra. Se pueden hablar con la fiscalía y someter tus detalles personales para poder determinar cuáles son los cargos. Esas realmente son las rutas para más ver exactamente qué cargos tienes, pero si no tienes esas opciones, pues te vas a tener que quedar ahí detenido. Si no tienes ayuda hasta que te vayas a ver el juez el primer día, y ya cuando es el primer día, pues el juez te va a explicar qué realmente son los cargos que tienes.
0: Y abogado Edgar, regresando al tema principal, si es mi primer arresto, ¿eso significa que automáticamente voy a pasar tiempo en la cárcel?
1: No necesariamente, ¿verdad? Al momento de que te ocurre algo, pues todo realmente depende en qué gravedad, qué tan grave es los cargos que tienes, ¿verdad? Por ejemplo, si tienes un DUI, la realidad es que probablemente no vas a estar tanto tiempo en la cárcel, a lo mejor nomás el primer día donde te procesan y ya después te dejan salir. Pero si en ese mismo DUI, por ejemplo, mataste a alguien en esa situación, pues probablemente, pues sí, vas a estar en la cárcel o hasta el penal por varios años. Todo realmente depende en la gravedad de los casos que tienes y también en tu historia criminal. A veces si tienes varios cargos anteriormente, pues eso te afecta, ¿verdad? Porque el juez pues no va a ver todos esos cargos y es más probable que te va a dar más tiempo en la cárcel contra una persona que, por ejemplo, es la primera vez que ha tenido un problema criminal.
0: 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Abogado Edgar, digamos que si me ofrecen un trato y yo solamente quiero que todo termine, ¿debería aceptarlo porque es mi primer delito?
1: No necesariamente. Muchos de esos cargos pues los tienes que revisar bien con el abogado, más por el trabajo y por las consecuencias de inmigración. Hay muchos cargos que pues van a resultar en que te terminen el trabajo. A veces cuando tienes una felonía, pues el trabajo no quiere que sigues trabajando con ellos cuando tienes un cargo como felonía. ¿Por qué? Porque pues a veces ellos tienen que pagar para aseguranza, y cuando los empleados tienen felonías, pues les sube la aseguranza y pues no quieren que trabajes para ahí, pues se descansan. Y también en el proceso de inmigración hay varios cargos que tienen consecuencias de inmigración, hay algunos cargos que no tienen consecuencias de inmigración, y pues si te declaras nomás por declararte por culpable, pues te va a afectar en ese proceso de inmigración, te niegan la mica, te ponen en el proceso de deportación, te niegan la ciudadanía, y pues hay muchas consecuencias, y pues no es nomás de aceptar la primera oferta que te están haciendo. 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

0: Estás escuchando Tu Buena Vibra Show y esta mañana Erika Reina sigue con su lista de las 31 películas macabronas.
1: En esta ocasión será una película hablada en español, española, del 2007, que cuenta con una excelente recepción crítica en Rotten Tomatoes con 87% de aprobación. Y Luis, esta creo que ya la viste tú.
0: ¿Cuál?
1: Porque yo sé que no te gusta ver, pero esta la verdad que está muy cute y te tengo que confesar que ya la había visto, pero la volví a ver ayer con mis hijas y les encantó. Entonces, esta película es El Orfanato.
0: El Orfanato es muy buena.
1: De fíjate, Guillermo sí. Del Toro.
0: Pues, obvio.
1: Por supuesto que sí. Es este, pues, obviamente, ¿de qué trata? ¿De qué trata? Bueno, es se trata de Laura, que es la actriz Belén Rueda, que regresa con su esposo e hijo a la casa donde creció. Un antiguo orfanato, con la intención de reabrirlo como un centro para niños con discapacidades. Pero bueno, la situación da un giro inquietante cuando su hijo Simón empieza a entablar amistad con varios amigos invisibles y durante la fiesta de inauguración desaparece sin dejar rastro.
0: Ay.
1: Laura emprende una búsqueda desesperada que lleva a desenterrar el oscuro pasado de ese lugar.
0: Recuerdo en esta película una frase que decía: Santi.
1: Sí, sí, sí.
0: Santi. Ay, ay, también ya me ha chachi. Pero es que
1: pero es
0: muy buena.
1: Es un miedo bonito.
0: Okay, es exactamente.
1: ¿Verdad que sí?
0: Además es de Guillermo del Toro. Este es un clásico de miedo.
1: Exactamente.
0: Este no es una de las películas locochonas ahí que como la del otro día. No, no. Esta es una.
1: Sí.
0: Te asustan bonito en esta.
1: Sí, sí, es un sustito sabroso. La verdad que lo puedes ver con la familia. Te digo que yo ayer lo vi con mis hijas.
0: Sí.
1: Tuvo 10 minutos de ovación en Cannes. La película debutó en el Festival de Cine de Cannes del 2007 y bueno, le fue espectacular. Está inspirada en miedos reales de la infancia que en algún momento todos llegamos a tener y fue algo exitoso en la taquilla. Fue un éxito histórico en la taquilla. Recibió varios premios, entre ellos el premio Goya, 14 nominaciones. Uh-huh. Bueno, no, la verdad que está espectacular porque es español, hombre.
0: Sí, esta película me encanta. Se llama El Orfanato. Repetimos, El Orfanato es una película de Guillermo del Toro. Pero estas películas son de misterio. Es que estas no son de
2: es como la de The Others.
0: Es
1: tipo,
0: como The
1: tipo,
0: Others.
1: Tipo, tipo. ¿No yo les voy a dar Tutti Frutti.
0: ¿Has visto El Orfanato? No visto, ¿tienes? Esa sí te recomiendo ver.
2: Sí, es un susto. ¿Cómo dijiste?
0: Susto bonito.
1: Susto bonito.
0: Como, así como los brasileños hacen el yogo bonito. Susto bonito.
1: La puedes ver con Mateo perfectamente bien.
0: Sí. Okay.
1: Mi hija ayer estaba casi llorando. O sea, porque dice, mami, no está de miedo.
0: Y pues, hasta está tierna. Llega un momento en que está tierna.
1: Sí. Exacto.
0: Entonces, yo sí, esa approve.
1: Y el final está también inesperado.
0: Ah, total,
1: ¿te acuerdas?
0: Total.
2: No, es que, pues sí, entonces es como The Others.
1: Sí, véala, El Orfanato.
2: Ah,
1: ahí está.
2: Ya sé.
1: ¿Ya te acordaste?
2: Ya la vi.
0: Santi.
2: Ya la vi. La vi porque mi mamá me dijo y me dice, no, no es de terror, me dijo, no te va, no, porque ya sabe que no veo películas de terror, no te va a chutar.
1: No chuta, pero está cute, pero es parte de esta lista que estamos seleccionando para ustedes.
0: En el fantasmómetro de Erika Reina, ¿cuántos fantasmitas le das del 1 al 10 a El Orfanato?
1: Le doy un 10.
0: Ah, ¿verdad?
1: Sí, porque la historia está impresionante y dices tú, ¿qué? ¿What? Sobre todo al final, ¿no?
0: ¿Tú cuánto le darías, Ale?
2: Si yo pues sí, fíjate que yo le daría un 10. Está buena porque es eso, porque es suspenso. Uh-huh. Es suspenso más que miedo.
0: Sí, misterio. Uh-huh. Yo también le doy un 10.
1: Perfecto.
0: El Orfanato, una de las 31 películas
1: macabronas.
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3: Eric, seamos sinceros. A nuestra gente no le gusta ir al doctor por muchas razones. Explícanos por qué deben ir al doctor después de un accidente de auto, aunque parezca que se sientan bien.
4: Miren, yo entiendo que a nuestra gente latina, pues es difícil que vayamos al hospital a tratar de revisarnos por muchas cosas. Número uno es, no queremos que nos encuentren algo malo, pero ya a la misma vez nos puede afectar en que tenemos que dejar el trabajo para ir a revisarnos. Pero la realidad de la situación es que muchas veces cuando una persona es involucrada en un accidente, las lesiones se pueden sentir horas o hasta días después. 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Y si de pura casualidad algo, si aprendemos que hay algo malo con nuestra salud, podemos detectarlo temprano y enfocarnos en lo más importante, que viene siendo la salud. 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
3: 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Y no está segura si debe o puede abrir un caso contra el conductor. Díganos cómo es que Voz Legal la pudiera ayudar.
4: Miren, una fractura a la cara que requiere cirugía es una lesión muy seria. Y generalmente, cuando hay cirugías, eso quiere decir que las facturas médicas pueden salir a unas cantidades muy altas. Pero las buenas noticias es que aunque ustedes no tengan aseguranza, eso no quiere decir que ustedes no tengan opciones. 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

0: Hay tres bebidas que de acuerdo a los adultos mayores que sobrepasan los 100 años y que viven en las famosas zonas azules. Mm. Hemos escuchado hablar de ellos,
1: sí,
0: ¿no?
1: Sí, mucho, mucho.
0: De la, como que la clave de la longevidad.
1: Exacto.
0: Bueno, son tres bebidas que adultos en distintas partes del mundo se han puesto de acuerdo sin saber que te ayudarían a llegar a los 100 años. ¿Sabes cuáles son estas tres bebidas?
2: A ver, échalo para empezar a pedirlas por Amazon.
0: Ok. La primera.
1: Dije, está el mezcal ahí.
0: Bueno, la primera bebida que si la consumes te puede ayudar a llegar a los 100 años es el agua natural.
1: El agua es vida.
0: Agua natural, siempre.
1: Por eso dicen, el agua es vida, totalmente.
0: Bebida 2. ¿Se adivinan?
1: Pues yo supongo que el café o el té, un té.
0: El
1: un
0: café. Té verde. Café, verde. Café negro. Café negro, o sea, sin azúcar.
1: Sí. Órale. Sin miles de whipped cream y el frappuccino que te comes en las mañanas de 1200 calorías.
0: No, y la tercera bebida que, de acuerdo a las personas mayores de 100 años, les ha ayudado a llegar a ser longevos, ¿cuál creen que es?
1: Yo digo que el té. El té verde.
2: Green tea. No es lo que comemos asiáticos.
1: No. A ver, otra oportunidad. Bebida.
2: La soda no es. Diría mi mamá, pues yo he tomado Coca-Cola toda mi vida.
1: Sí. ¿La leche dorada?
0: No.
1: Ay.
0: ¿Sabes cuál?
1: ¿Cuál?
0: El vino tinto.
1: ¿Qué?
2: Claro.
1: Ni le digas a mi marido.
2: Pero el vino tinto, pero pues en porciones pequeñas. Claro. No, sí. No es una botella diaria.
0: No, tampoco sí. Es como que te la pasas borracho toda tu vida con vino y vas a llegar. No, pues no, exacto. Tampoco. Pero en las zonas azules, en los lugares en donde la gente tiende a vivir más, fíjate que estas tres bebidas han sido como comunes. Porque las zonas azules están en Japón, aquí en Linda.
1: Aquí hay una, ay,
0: bueno,
1: no.
0: Aquí cerca de Los Ángeles.
1: Sí.
0: En Italia, en la región de Lombardía, creo.
1: Sí.
0: Entonces, en distintos lugares se han puesto
1: Grecia.
0: De acuerdo en que este tipo de bebidas ayudan de alguna manera al organismo a funcionar mejor.
1: Exactamente. No,
2: sí, pero es como justo lo que acabas de decir, ayudan al organismo a funcionar mejor cuando las consumes con moderación.
0: Ah, bueno, claro.
2: O sea, de verdad, por ejemplo, el vino rojo es verdad, sirve hasta para la circulación,
1: sí.
2: O sea, para el corazón, es bastante bueno, pero una botellita al día.
0: Una botellita de desayuno.
1: De hecho, deja sacar la mía ahorita.
2: No, una copita al día.
0: Con moderación, claro.
1: Sí,
0: claro.
1: Sí.
0: Claro,
1: sí.
0: Pero a ver, en sus familias. ¿Tú ahora tienes una abuela?
2: Ajá.
0: Que tiene bastante.
2: Mi abuela tiene 100 años. Yo tengo mi abuela no paterna, manches. 100 años. ¿Y
0: qué es lo que, o sea, cuando tú le preguntas a abuela, qué es lo que consume para llegar a esta edad?
2: Yo nunca le he preguntado qué consume, qué comió.
1: ¿Lo observas?
2: Pero yo sí le he preguntado sobre su piel. Tiene una piel tan bonita. O sea, tiene una piel, es que no me lo van a creer, una piel sin arrugas, lisita.
1: Sí te creo, sí te creo.
2: Y yo siempre le pregunto como que, ay, ¿qué se pone en la cara? Y me ha dicho que se pone pomada de la campana.
0: Oh.
2: Que toda su vida lo único que se ha puesto es pomada de la campana.
1: Ahorita ya todas comprando la pomada de la
2: ¿Qué
1: campana.
2: ¿Qué tú crees que hice la primera vez que me dijo? La primera vez que me dijo inmediatamente, ¿para qué te quiero Amazon? A ver, un camión de pomadas.
1: Intravenoso, así.
0: De las cuerpo, las uñas de los pies.
2: Pero si te pones a pensar, la pomada de la campana es como muy hidratante.
0: Humectante, sí.
2: Es muy, muy humectante. Entonces, sí. Probablemente es eso, ¿no? La superhidratación que te da la piel.
1: Lo y
2: que
1: también los genes. O sea, hay personas que verdad tienen muy buen cutis y personas que ya están muy jóvenes y ya tienen unas arrugas heavy.
0: Tú tienes muy buen cutis, Erika.
1: Se lo agradezco a mi abuelita.
0: Que sí, tú sí.
1: Te lo juro que
0: a
1: se
0: ver,
1: lo agradezco a mi
0: ¿cuál
1: abuelita?
0: Es la clave para llegar a tu edad?
1: ¡Ja! A tus 180 años.
0: Con esa con ese cutis. No, ya en serio. ¿En tu familia hay alguien así longevo? Que
1: mi abuelita igual que Ale.
0: ¿Y qué
1: Pues digo, murió a los 82 años, pero también casi no tenía arrugas. Mi mamá también, súper buen cutis.
0: Pero ¿y hay algo? O sea, como que la el remedio.
1: ¿Quién sabe? No sé, no sé.
0: ¿De la abuela?
1: No sé, Luis, porque también pues mi mamá se ponía sus cremitas, pero nunca fue cremas caras. Uh-huh. También usaba a veces vitacilina, o sea, así te la pongo.
0: Sí,
2: cuando
0: cierto.
2: Mateo me preguntó a mi mamá, ¿cómo le has hecho para llegar a los 120 años? Yo le voy a contestar. Los frijoles.
0: Los frijoles,
2: de verdad,
0: sí.
2: Yo soy fiel creyente de que los frijoles son lo mejor que puede comer el ser humano.
1: Es un superalimento.
2: Yo, de verdad,
1: sí.

0: Es súper raro que me enferme. Vamos a pasar por alto el lo maratón de vestir. Sí, eso fue punto y aparte.
1: Y ahí,
0: ¿okay?,
1: que conste que no,
0: porque
1: hubo frijoles.
0: En Europa.
1: Imagínate si hubiera habido frijoles en el maratón. No, pero fíjate.
0: Pero los frijoles, yo no me enfermo.
1: En mi familia, los nopales.
0: Los nopales.
1: Los nopales, siempre.
0: Es un alimento también.
1: Sí, mi familia que vive en Bellavista, siempre. O sea, sí, los nopalitos, nunca se enferman, ¿no? Pues los nopalitos. Creo que en todas las familias de repente hay alguien así muy longevo que tiene esa comida, ¿no? Exacto. Ese producto que te recomienda para tener una larga vida y sobre todo saludable.
2: Sí. Exacto. Si eliminas los ultraprocesados, en realidad, por ejemplo, en México tenemos una alimentación tan espectacular.
1: Sí.
2: Hay tantas frutas, tantos vegetales tan buenísimos para la salud. Hay que comer eso. O sea, olvídate de tus taquis, de tus rancheritos. Concéntrate en comer comida de verdad.
1: Y siguiendo los consejos de los abuelos, los consejos de los mayores, queremos que nos cuentes tú también, que nos estás escuchando en este momento, ¿cuál es el consejo de una persona muy mayor en tu casa, en tu familia, que te dan para tener una vida larga, sana y saludable? Cuéntanos en el 844-410-1075. 844-410-1075. A lo mejor son frijoles, que los nopalitos, que la pomada, que el vinito, que de repente el tequila.
2: Pues, ¿quién sabe?
1: El chocolatito, un chocolatito al día.
2: Yo, mi chocolate oscuro no me lo quiten, ¿eh? Jamás de los jamás, digo, yo no sé.
0: Cuando cumpla 120 años vas a decir,
2: mañana,
0: negro.

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0: ¿Cuál es ese producto que tu abuela, tu abuelo, tu bisabuela o tu bisabuelo te recomiendan para vivir una larga vida, una vida sana y saludable? Cuéntanos en el 844-410-1075.
1: Nos vamos con Moni. Mónica, ¿cómo estás, mi amor? Buena vibra. ¿De dónde marcas? Y dinos qué alimento, qué producto alguien de tu familia lo ha ayudado a ser longevo.
2: Hola, buenos días. Hablo desde San Diego.
3: Mi abuelo murió en mi hometown, San Diego.
2: Mi abuelo murió a los 102 años y murió de tristeza porque murió mi abuelita. Ah. Pero él, yo recuerdo que él se tomaba su agüita con limón tibio en la mañana, el café negro, le ponía una cucharadita de mantequilla natural, usaba la jalea real y se ponía una pizquita de polen debajo de la lengua porque eso era su energía del día.
1: ¡Totalmente!
3: Mira, me encanta sí. Porque todo lo que has dicho es medicina holística.
1: Sí. Exacto.
3: Son cosas que se ponen de moda de repente.
1: Sí.
3: Y si te pones a pensar, son cosas que ya se hacían.
0: Sí, naturales.
2: Exactamente. Y yo decía, bueno, ¿por qué se soba el pie si le duele el hombro? Y decía, está loquito, pues usa la reflexología. De hecho, mi abuelo corría maratones a los 70, 80 años.
3: ¡Wow! ¿En serio?
0: Oye, Mónica, ¿no habrá escrito un diario, un libro, tu abuelo ahí para que nos pase más recetas?
2: No, fíjate, ¿sabes que me llegaron a entrevistar en Sábado Gigante?
3: ¿A poco?
1: Sí. ¡Wow!
2: Él se llamaba Zacarías Horta, vivía en Tijuana y todavía corría maratones después de los 80 años.
3: ¡Wow! Lo que es, lo que significa, esa es la vida a la que todos deberíamos aspirar.
0: Aspiramos, sí,
2: exactamente.
3: A tener 80 orgánica. Años y poder hacer algo que te gusta todavía, tener la energía.
1: Sí.
3: ¿Y cómo llegamos a eso? Como lo que acaba de decir.
0: A ver,
3: Mónica.
0: Nuevamente, déjame, porque estoy anotando.
3: Yo también voy a
0: apuntar.
3: Mónica.
1: Eso del polen es cierto, nena, súper cierto. El polen es buenísimo.
0: Sí. Dinos nuevamente la lista para anotar. Mónica, a ver, otra vez.
1: Agua tibia con limón, ¿verdad? Correcto, nena.
3: Eso sí,
2: el
3: eso
2: agua
3: es perfecto.
2: Tibia con limón en la mañana.
1: Ajá. Café con
2: café
1: mantequilla.
2: Café negro. Que le ponía una puntita de mantequilla, o sea, el ghee.
0: ¿Y eso para qué?
1: Es como el bulletproof, que ahorita está muy de moda.
0: Sí, sí, pero ¿por qué sirve?
1: Porque te da como energía.
3: No, porque lo que pasa es que la mantequilla también, ¿sabes lo que hace? Es que activa. Mucho. Es igual que el aceite de
1: coco. Es un ácido graso también.
3: Activa los nutrientes que te puede estar aportando la cafeína.
0: Okay,
3: o sea,
0: okay.
3: Es que es así. Así funcionan muchas vitaminas también.
4: Sí. Agua de limón.
1: Ok,
4: café,
1: perfecto.
4: Jalea real
2: y polen. Pero cerraba su día con un cabellito de tequila, ¿eh?
1: Es que no diste la clave.
3: Mónica, ¿cómo te estabas guardando ese secreto, Mónica?
0: La clave estaba ahí.
2: Dice,
0: pues no se callen ustedes. Ay, thank you, hermosa. Gracias. Muchas
1: gracias. Saluditos a San Diego. A ver, ¿con quién nos vamos, chiquillos?
0: Mira, don Zacarías, qué interesante.
1: Sí.
0: Rocío, buena vibra. ¿De dónde nos marcas, corazón?
5: Buena vibra, de aquí, de Arizona.
0: Ay,
3: buenos días, hermosa. Saludos, Arizona.
5: Buenos días.
3: Cuéntanos, a ver, cuéntanos, danos esos secretitos para ir anotando.
5: Bueno, pues mi abuelito se murió a los 94, pero por un accidente, no por salud.
1: Ah, okay.
5: Bueno, pues él todos los días al almorzar se paraba y tomaba un traguito de jerez con huevo.
0: ¡Ándele!
3: ¿Con huevo?
1: ¿Ese era su desayuno?
5: Con huevo.
0: Oye.
5: No es mío, de mi abuelito, sí.
0: ¿Y el, porque jerez es un licor?
1: Sí, sí, exacto.
5: Sí. Y todos los días al comer era la coca y fumaba el señor. Sí, caminaba, se iba por donde quiera, no usaba bastón, nada. Y no,
0: oye,
5: la verdad.
0: Rocío, ¿y de cuáles fumaba?
5: Malboro.
3: Pero mira lo que acaba de decir ella, dio, para mí, dio en la clave. Caminaba.
0: Ajá.
3: O sea, ahí está. Muchas personas, conforme van pasando los años, empiezan a ser mucho más sedentarios.
0: Total.
3: El sedentarismo afecta muchísimo a la persona. O sea, nos afecta demasiado. Una persona que es constantemente activa y que también le hace se toma su ¿qué digo que se tomaba en la mañana?
1: Su jerez. Con su huevito.
3: Con su huevito, okay, pero está complementándolo con actividad física, que es excelente.
0: Además, yo creo que también tenía una rutina súper establecida, ¿verdad, Rocío? O era como que así súper metódico, así todos los días esto.
5: Todos los días se amanecía y se salía como media hora, una hora a caminar y luego regresaba y las noches también antes de dormir y así.
0: Sí,
5: pero
0: mira, sano, es actividad.
1: Mira, me encanta,
0: física.
1: Gracias, mi amor.
0: Gracias, Rocío.
1: Saludos a Glendale, Arizona. Me
0: Oye,
1: encanta.
0: Pues hay que notar, porque estábamos todos de acuerdo, ¿no? Que el chiste no es llegar a los 80, no es llegar a los 100 años, claro. Es llegar
1: bien.
0: Sano, uh-huh. Saludable.
1: Sí, exactamente. Digo, en algún momento nos va a cargar el payaso a todos, pero pues si ¿sí podemos llegar decentemente?
3: El día que nos llegue, que nos toque partir de este mundo, que sea que
0: en buenas condiciones.
3: Sí. Sí.
0: Saquen el tequila, muchachas.
1: Ay, el jerez.
0: El jerez, el tequila, el vino tinto.
1: He hecho mi mezcalito. Con mi mezcal, mi chocolate oscuro, soy feliz.
0: Oye, está interesante.
3: Ya lo estoy pidiendo. Les dije que ya no iba a comprar nada más.

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0: Este es el reporte del clima para Fresno y nuestro Valle Central. Te saluda arroba Chuy Vera FM. Para este jueves esperamos un día completamente soleado. Alcanzaremos 97 grados y la mínima de 68. Para mañana viernes esperamos condiciones similares. Alcanzaremos 94 grados y la mínima de 68. Toma tus precauciones, mantente hidratado. Feliz y bendecido jueves.
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Muy feliz y bendecido jueves 8 de octubre, mi gente, familia, ya se siente muy cerca el fin de semana. Hay que mantener la fe en tus proyectos, hay que mantener la calma, hay que sonreír a quien nos rodea y hacer que cada minuto de hoy valga la pena. 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

0: Este es el reporte del clima para Fresno y nuestro Valle Central. Te saluda arroba Chuy Vera FM. Para este jueves esperamos un día completamente soleado. Alcanzaremos 97 grados y la mínima de 68. Para mañana viernes esperamos condiciones similares. Alcanzaremos 94 grados y la mínima de 68. Toma tus precauciones, mantente hidratado. Feliz y bendecido jueves.
1: Este segmento especial es para todas las personas que han sido víctimas de un accidente con una troca o un camión comercial. Es muy importante buscar la ayuda de un abogado con experiencia en este tipo de casos porque puede marcar la diferencia entre recibir la compensación que realmente te corresponde o terminar pagando de tu propio bolsillo las facturas del hospital, la reparación de tu vehículo y muchos otros gastos. Pero no te preocupes. Si tú o un ser querido están pasando por una situación así, quédate con nosotros. Porque hoy vamos a hablar de este tema y de mucho más con Eric Ordóñez de VozLegal.com. Bienvenido, Eric.
2: Muchas gracias, es un placer.
1: Eric, un accidente con una troca comercial grande es muy peligroso por su peso y tamaño. Díganos, ¿hay leyes especiales que se aplican a camiones para mantener las carreteras más seguras? ¿Y qué debe hacer una persona si es víctima de un accidente con una troca comercial?
3: Sí, así es. La industria de transporte comercial tiene regulaciones diseñadas para promover la seguridad de la carretera. Ahora, eso no viene siendo la única cosa que hace esta situación mucho más complicada. Además de esto, estas trocas generalmente tienen pólizas más grandes y hay veces que hay más de una póliza. Ahora, eso quiere decir que la defensa ya viene siendo la aseguranza. Los abogados de la aseguranza van a pelear más duros por estos tipos de casos. Van a pelearlos en forma de litigarlos y tratar de mandar el caso en frente de un juez a juicio. 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
1: 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Para terminar, Eric, le voy a plantear un caso ficticio. Digamos que se trata de Merced. Merced iba manejando rumbo al trabajo cuando un camión comercial la chocó durante el accidente, se golpeó fuertemente la cabeza, pero gracias a Dios en ese momento se sintió bien. Pensó que no era nada grave, así que no buscó atención médica ni consultó con un abogado. Sin embargo, una semana después todo cambió. Ahora la luz del sol le provoca migrañas muy fuertes y vomita con frecuencia. Su familia está convencida de que esos síntomas están relacionados con el accidente y le insisten en que vaya al médico, pero Merced es muy terca y dice que se le va a pasar sola. Eric, ¿qué le diría usted a Merced?
3: Miren, han habido situaciones donde una persona ha sido involucrada en un accidente y en el momento no siente nada. Y en el futuro nos damos cuenta de que las lesiones fueron mucho más graves de lo que uno pensaba. Generalmente, cuando el rayo de luz le está causando un dolor de cabeza a una persona, especialmente después de ser lesionado, esas pueden ser indicaciones de que la lesión pudo penetrarse hasta el cerebro. Esas lesiones son muy feas y muy graves, y hay veces que los daños pueden ser hasta permanentes. Yo creo que lo más importante que puede hacer una persona después de un accidente es ir al doctor y revisarse, porque miren, una de dos cosas pueden pasar. O nos damos cuenta de que todo está bien, gracias a Dios la salud está buena y no tenemos nada en qué preocuparnos. O entendemos inmediatamente el proceso que tenemos que tomar en forma de atención médica para poder ayudarles a ustedes mejorar su situación. Aquí en Voz Legal les podríamos ayudar a encontrar tratamiento médico y ayudarles a encontrar justicia en la forma de una compensación justa, mientras que ustedes se enfocan en lo más importante, su salud.
1: Se nos acabó el tiempo, Eric. Gracias por toda esta información.
2: El honor es todo mío. Muchas gracias.
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La frase del día, la frase de este jueves, dice así: la libertad es la esencia misma de nuestra dignidad. Defender el derecho a elegir, a amar y pensar con autenticidad es abrazar nuestra verdadera humanidad. Quédate en sintonía de la mejor compañía 92.1 Enamorada, desde los estudios de Norfolk Mono, que así

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1: Estas son las tres noticias que impactan.
2: ¿Qué tal? La primera, algunos latinos en Texas que votaron por el presidente Trump en 2024 dicen estar decepcionados y planean votar diferente en noviembre. En el Valle del Río Grande, algunos mencionan el costo de vida, la economía y el impacto de las políticas migratorias. Un empresario de la construcción dijo que no estamos ganando. Con las elecciones en menos de un mes, el voto latino vuelve a estar en el centro de la atención. La segunda, durante un reciente meeting, el presidente Trump dijo que destruyan Los Ángeles, que destruyan San Diego al hablar de la guerra con Irán. La Casa Blanca dijo que sus palabras fueron mal interpretadas, pero el gobernador Gavin Newsom y los alcaldes de ambas ciudades las calificaron de peligrosas e irresponsables. Y la tercera, más de 700.000 solicitudes de ciudadanía siguen pendientes. Algunos solicitantes que ya aprobaron sus exámenes llevan meses esperando su ceremonia de juramentación. Hay casos con esperas cercanas de un año, mientras expertos señalan retrasos acumulados y revisiones más estrictas como parte del problema.
1: Estas fueron las tres noticias que impactan.

aquí en 92.1 en La Morada, transmitiendo desde los estudios de Norfolk Mono Casino and Resort. Queremos mandarles saludos muy enamorados a toda mi linda gente hermosa de Fresno, de Clovis, de Kerman, de Merced, de Planada, de Chauchila, de Madera, de Mendota, de Ridley, de Los Baños, para ti que vas manejando ya por Los Baños, por Parlier, en Kingswood, en Fowler, en Selma, en Vaiselia, en Auberry, en Oakhurst. Para mi linda y hermosa gente de Farbo, de Squaw Valley, de Cantua Creek, de San Joaquín, de Corrales, de Orosi, allá que vas manejando por Shaver Lake, en Atwater, en Corsegol, Dos Palos, en Sanger, en Hollister, también allá la gente que va manejando. Saludos a todo el Valle Central.

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0: Aquí en 92.1 Enamorada ha llegado el momento de que sigamos bien informados en la compañía de Carolina Prato, presentadora de Telemundo 51. Adelante, Caro, con la información.
1: Hola, ¿qué tal? Les saluda Carolina Prato de Telemundo 51 Freno. 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También en Mendota, ¿qué tenemos? El apoyo y la reacción de la comunidad. A raíz de estas detenciones, hasta los supermercados están ofreciendo servicios de que si las personas no quieren salir de casa, le pueden llevar todos los insumos hasta la puerta de su hogar. También tendremos el tema de conozca sus derechos. ¿Qué pasa si es detenido por un agente de ICE? ¿Qué es lo que debe de hacer? ¿Debe de hablar? ¿No debe de hablar? ¿Qué debe de decir? 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

0: llamo Carmen y vivo en Fresno.
1: Carmen de Fresno, eres llamada ganadora de un paquete de 4 boletos para que te vayas a la gran feria de Fresno que se lleva a cabo del 7 al 18 de octubre en los terrenos de The Big Fresno Fair. Mi gente, familia, ayúdenme a felicitar a Carmen de Fresno que se acaba de ganar su paquete de boletos. ¿Cómo la veis, Carmen?
0: Muchísimas gracias.

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0: Sanger, me llamo Keila.
1: Keila de Sanger, te acabas de ganar un par de boletos para el Land Music Festival en el Chuchansi Park de Fresno, California, con la presentación de Banda El Recodo. Banda

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Muy feliz y bendecido jueves 8 de octubre, mi gente, familia, ya se siente muy cerca el fin de semana. Hay que mantener la fe en tus proyectos, hay que mantener la calma, hay que sonreír a quien nos rodea y hacer que cada minuto de hoy valga la pena. 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

92.1 Enamorada, tenemos un saludo muy especial para Aiden Esparza. Aiden Esparza, de parte de Leti Venegas, que dice que es mi nieto que cumple 8 años. Dile que lo quiero con toda mi alma, que es la luz de mis ojos, que es mi razón de ser. Lo amo con toda mi alma, de parte de Leti Venegas, tu abuelita, para Aiden Esparza. ¡Felicidades!

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¿Qué tal? Le saluda Gabriel Preciado con un avance de lo que podrá ver en su noticiero Telemundo California Valle Central en esta edición especial de inmigración. Alerta y preocupación en el Valle Central tras una serie de detenciones migratorias reportadas esta semana. Frente al Ayuntamiento de Fresno, organizaciones defensoras de los derechos de los inmigrantes se unieron para apoyar a las familias afectadas y exigir respuestas de los líderes locales. Mientras tanto, residentes continúan reportando la presencia de agentes federales en distintos puntos de la ciudad. Y en Fresno, decenas de personas se reunieron en oración durante una vigilia luego de que se reportara la detención de 23 personas en un solo día y más de 100 en las últimas semanas. ¿Qué está pasando? ¿Y qué deben de saber las familias? Todo esto y mucho más en su noticiero Telemundo California Valle Central en punto de las 11 de la noche. Lo estaremos esperando con toda esta información, además de los deportes y por supuesto también el pronóstico del tiempo. Le informó Gabriel Presidente.

frase del día, la frase de este jueves dice así: La libertad es la esencia misma de nuestra dignidad. Defender el derecho a elegir, a amar y pensar con autenticidad es abrazar nuestra verdadera humanidad. 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

0: estás en La Chula.
1: Y estás en La Bestia.
0: Ay, Dios mío, un lugar espectacular, lleno de mucha energía. Yo todavía vengo como que full battery.
1: Ande.
0: Gracias a Bruno Mars.
1: Oye, anoche fue Bruno Mars y también Chayanne, pero tú te fuiste al de Bruno Mars.
0: That's right.
1: Por favor.
0: Hecho, todos los videos en La Chula y La Bestia.
1: Ok.
0: Estuvo buenísimo, ¿eh?
1: No me contestes ahorita. Házmelo saber más tarde. Pero dime si dijo algo de Karol G, anunció su matrimonio.
0: Amigo, te tengo todos los detalles. Mucho, mucho programa el día de hoy, Fresno. Put your seatbelts on. It's gonna be a bumpy ride.
1: Comenzamos así, con La Chula
0: y La Bestia.
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0: Vamos a hablar de los famosos. Es un momento donde no es que estamos chismeando, más bien estamos informando lo que está pasando en el mundo farandulero.
1: Es correcto, y bueno, una de las noticias que en este momento pues todo mundo está haciendo de dominio público es que fallece nuestro queridísimo Piero, el cantautor de este tremendo rolonón. Hoy nada más. Es un clásico esta canción.
2: 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Y esperando.
0: Qué cosa tan triste. Esta canción me causa una tristeza, amigo.
2: Tiene la tristeza larga.
1: Ni le muevas, dijo mi papá. José Cherkasky fue el que escribió esta letra, pero la interpreta nuestro queridísimo cantautor italo-argentino, porque es italiano, pero nació en Argentina, Piero. Y pues lo recordamos por temas como este y por una trayectoria increíble a sus 81 años, fallece. Y hoy le recordamos con mucho amor por el legado musical que nos deja con clásicos como este de mi viejo. Contra

0: viejo.
1: Que descanse en paz, ¿verdad? Y que Dios les dé fuerza y consuelo a su familia, porque yo siempre digo algo, cuando alguien pasa a mejor vida, uh-huh, el clásico de que están en un mejor lugar, dices tú, sí, pero yo lo quiero aquí, yo quiero darle un abrazo a mi papá, yo le quiero dar un beso a mí. Y muchas veces eso de que están en un mejor lugar de nada sirve, ¿sí o no?
2: A los que nos quedamos no lo porque no lo entendemos, sí, correcto, no lo entendemos, no lo dimensionamos, no sabemos qué onda. Entonces, a lo mejor tú que sí lo entiendes, uh-huh, pues no puedes decirle a alguien así nada más, es como, sí, es como, ¿cómo te lo puedo explicar?
1: Yo siento que a veces es como ponerle un curita a un gash.
2: Falta de empatía, o sea, porque tú lo entiendes, tiene que entenderlo alguien más como tú lo entiendes.
1: No, y yo siempre he dicho que la gente no lo hace con mala intención, como que al final de todo quieren hacerte sentir mejor.
2: Correcto, la intención es esa.
1: Pero en ese momento tú dices, no, es que yo lo quiero aquí, uh-huh, yo quiero abrazarlo. Y yo siempre le digo a la gente que Dios te dé fuerza, porque eso sí, la fuerza de Dios es sobrenatural, ¿no? Yeah. Y en momentos bien difíciles ayuda muchísimo tener fortaleza divina.
2: Yo siempre cuando pasan esas cosas, yo siempre abrazo a la persona, uh-huh, y le observo y no digo absolutamente nada. Si él me quiere decir algo, yo lo escucho. Uh-huh. Pero aprendí a guardar silencio y a decir absolutamente nada. Otra que fallece. Muere Marta Elena Martínez a los 48 años, hija de Paquita, la del barrio.
1: ¡Óyeme!
2: De nuestra querida Paquita, en el Alto Lucero, Veracruz, falleció a sus escasos 48 años, que bueno, ya fue a acompañar a su mamá, ¿no? Porque sabemos que pues Paquita también falleció no hace mucho y pues ahora fallece Elena Martínez.
1: Oye, bien joven, ¿y se sabe de qué falleció?
2: Todavía no sé yo, pero de seguro ya salió un informe.
1: Bueno, es que le quiero poner una canción, pero todas las de Paquita están rata de...
2: Sí, están medio agresivas.
1: Ay, a lo que se sabe, llorando,
2: a lo que se sabe, sus 48 años, un infarto fulminante es lo que se sabe y pues es lo que se ha estado manejando, un infarto.
1: Oye, pero mira esta canción, yo creo que va perfectamente, mira, yo no la había escuchado, pero...
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1: My goodness gracious. Bueno, ahora se reencuentran en el cielo. Wow, qué fuerte, Dios mío.
2: Pues el no post wow de hoy sí nos movieron emociones, muchas cosas. Y pues nomás queríamos dejarles saber, informarles de lo que está sucediendo. Familia, vamos a regresar con nuestra querida Yesenia Andrews.
1: Ah, yes.
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2: 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Esperamos.
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0: ¿Cómo les va, mi gente, familia de Fresno y todo el Valle Central? Qué bueno que siguen en sintonía de 92.1 Enamorada. 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
1: Hola Chuy, muy bien, súper contenta de estar aquí, de también platicar de este tema tan importante que es inmigración. ¿Cómo estás?
0: Muy bien, siempre es un tema muy interesante, sobre todo en estos tiempos. Vamos a darle respuesta a nuestra gente. Mire, aquí dice una pregunta que dice así: si alguien tiene un caso de inmigración abierto y se va para su país, ¿qué pasa?
1: Pues, típicamente si ya estás solicitando un alivio migratorio aquí adentro del país, vamos a decir la residencia, y te sales de los Estados Unidos, se va a cancelar todo el proceso, y ya luego como te saliste del país, puede que tengas un castigo de 10 años. Así que es muy importante no tomar el paso de salirse de los Estados Unidos sin primero hablar con un abogado o tener un advance parole aprobado, porque si lo haces, entonces lo más probable es que vas a tener un castigo de 10 años.
0: Dice por aquí una personita que dice estar casada con un americano y que está actualmente embarazada. Llegó a este país a los 3 años de edad y nunca ha salido del país. ¿Cómo puede arreglar su estatus?
1: Buena pregunta. Bueno, el hecho de que estás casada con un ciudadano puede ayudarte para pedir la petición familiar, pero como entraste a los Estados Unidos a los 3 años, si fue entrada ilegal, aunque haya sido menor de edad, vas a tener que pedir un perdón y hacer el proceso consular. El perdón lo puede pedir tu esposo ciudadano. Entonces tienes que tomar los pasos de primero hacer la petición familiar, luego el perdón y luego hacer el proceso consular.
0: Siguiente pregunta, dice aquí: mi hijo fue asaltado por un menor a punta de pistola. Él es ciudadano y yo no tengo documentos. ¿Ahí se puede hacer algo?
1: Buena pregunta. Típicamente los padres de hijos menores de edad que son víctimas de delitos en los Estados Unidos posiblemente puedan calificar como víctimas indirectas para la visa U, pero el padre tiene que demostrar que también sufrió daños debido a ese incidente, que también cooperó con la policía y que tuvo que ayudar en la investigación, ya que su hijo quedó incapacitado debido a este incidente. Habla con un abogado de inmigración y deja que revisen el reporte de policía para saber si calificas para una visa U.
0: 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Abogada Leti, continuemos. Mira, aquí dice una persona: yo soy ciudadana, ¿puedo pedir a mi esposo, ya que cruzó con un acta de nacimiento de un ciudadano y lo agarraron? ¿Ahí qué puedo hacer?
1: Ah, buena pregunta. Bueno, cuando te haces pasar por ciudadano, eso tiene un castigo muy fuerte, se llama el castigo permanente, donde no vas a poder arreglar. Por eso es importante nunca usar documentos de un ciudadano para obtener un beneficio migratorio, porque el castigo es fuerte y aunque estés casada con un ciudadano, eso no te va a ayudar. La única manera de poder arreglar cuando usas documentos de un ciudadano es a través de una visa humanitaria como la visa U o la visa T.
0: Siguiente pregunta que dice: si debo $700 en taxes, ¿podría pedirme mi esposa o tengo que pagar eso primero?
1: Bueno, típicamente el gobierno se fija en los ingresos y los taxes de tu patrocinador, así que si tu esposo o tu esposa hace ingresos y te van a pedir, ellos son los que tienen que demostrar que no tienen una deuda con el IRS, pero igual te recomiendo que los pagues, que tengas tus taxes en orden para que cuando apliques eso no te vaya a perjudicar.
0: Última pregunta que dice: tuve un problema en 1993 con inmigración y en el 2002 me hice residente. ¿No tengo problemas para hacerme ciudadano?
1: Buena pregunta. Yo te recomiendo que hables con un abogado y que un abogado pida tus follas, que es pedir una copia de tu expediente federal para saber si te dieron la residencia correctamente y si revelaste que tenías ese problema con inmigración. Si tú lo revelaste, entonces no veo ningún problema con la ciudadanía, pero si no lo revelaste, entonces sí, posiblemente sería mejor que no apliques. Por eso es importante hablar con un abogado y dejar que un abogado revise tu expediente.
0: Y para eso precisamente quiero que le recuerde a mi linda gente y familia las formas de contacto. Abogada Leti, muchas gracias.
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0: Familia hermosa, nos da muchísimo gusto poder acompañarte. Somos la Chula.
1: Y somos la Bestia.
0: Súper felices porque llegó nuestra amiga Yesenia
2: Andrew.
1: Bienvenida, amiga, ¿cómo estás?
3: Súper lista para compartir con todos los que nos escuchan a través de Radio Univisión y todos los que nos ven a través de la plataforma de VIX. Con ustedes, que ni te digan.
0: Ay, amiga, estamos una semana súper chida y hay muchas personas que de repente sueñan cada cosa.
1: Sí.
0: Y dices tú, ¿qué significó? ¿Tú tienes algún sueño por ahí que está pendiente?
1: De sueños raros y otras cosas. Yo tuve un sueño muy que me causó cosas en mi pecho.
0: Hubo ahí sentimientos encontrados.
1: Sí, hubo sentimientos encontrados. ¿Qué pasa cuando tú sueñas? Cuando tú sueñas algo que no te inspira mucha confianza.
0: O sea, ¿de alguien?
1: Que hay desconfianza y dices, yo, ¿por qué soñé eso si yo confío plenamente en esta persona? ¿Por qué soñé esa situación? ¿Qué pasa ahí?
3: Sí, fíjate que ahí es la percepción y me encanta porque son unas cosas tan directas a través de los sueños premonitorios, inclusive cuando soñamos acerca de una persona, pero hasta lo más importante, acerca de la pareja. Yo le digo a la gente, cuando ya es un sueño recurrente, una, dos, tres veces, por ejemplo, que sueñas que te engaña la pareja, ten por seguro que es apertura de engaño o engaño mismo. Este sentido que tenemos no nos engañe, la percepción nos hace ver a través de los sueños que nos están engañando, así como las amistades también. Cuando nos están fallando, podemos observar.
0: ¡Oh, my gosh! ¡No me digas eso!
1: Ya.
0: Cuando tú sueñas que te están poniendo los cuernos, ¿significa que te están poniendo el cuerno?
3: Bueno, si lo sueñas una vez y te autosugestionas, no. Pero soñar lo mínimo tres veces.
0: Porque yo tengo una amiga.
3: Ahí hay apertura de engaño, engaño mismo, no fallas.
0: Porque hay una amiga que, pues, pobrecita, le han puesto los cuernos muchas veces y ahorita anda con un muchacho que parece muy bueno.
1: Ok.
0: Pero el otro día me dijo, óyeme, estoy soñando. Y yo, siendo una buena amiga, le dije, no, amiga, ¿cómo crees? Es que traes esa onda porque te han puesto los cuernos antes.
1: Ya.
0: Pues que Dios la ilumina a la Dios, pobre.
3: Y se
0: Dios
3: puede la... valer, Denise, que la gente se autosugestiona y lo lleva a los sueños, tanto con los problemas, las infidelidades y las cosas. Por eso, por ejemplo, para interpretar un sueño, muchas veces cuando es de esa índole, pregunto, o sea, ya te han engañado, estás ahí, a veces la gente se imagina cosas. Acordémonos que el cerebro no sabe cuando estamos dormidos o despiertos.
1: Ya.
3: Sencillamente, acción.
1: Ya está.
0: Bueno, la invitación está, familia, tú que estás escuchando y dices, ay, soñé algo y no sé, quisiera que Yesenia me ayude a descifrar el sueño.
1: A marcar, es el momento de marcar, 1-844-410-1075, regresamos con tu llamada. Yesenia, ¿lista para descifrar sueños?
3: Listísimo.
0: Oye, y yo sigo viendo números iguales en todos lados, ¿eh? 222-333-444.
1: Cierto.
0: Digo, ¿qué me estás diciendo, Dios mío?
3: Mensajes subliminales.
0: Eso, regresamos con más en La Chula.
1: Y la
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